0: tan especiales para Dios. Así los hizo Dios. Y no todos somos iguales. Ahora, la iglesia es mucho más que eventos a los cuales atendemos. Hay gente que les gustan los eventos. Les gusta que alguien ore por ellos. Les gusta el tema profético, les gustan los milagros. Pero, amados hermanos, usted va a ser el milagro para muchas personas. Y si usted no se activa, esas personas nunca van a ver su milagro. Entonces, es importante. Mire lo que dice 1 Corintios 12, 15 y 16. Si dijere al pie, ¿por qué no soy? Si dijere el pie, ¿por qué no soy mano? No soy del cuerpo. ¿Por eso no será del cuerpo? Y si dijere la oreja, porque no soy ojo, no soy del cuerpo, por eso no será del cuerpo. Claro que seguirá siendo del cuerpo. Entonces es tan importante que nosotros le pongamos atención a qué es lo que Dios nos quiere enseñar el día de hoy. ¿Cuántos de nosotros amamos a nuestros hijos? ¿Verdad? Pero cuando un hijo hace algo malo, nos molesta, nos incomoda, pero no dejamos de amarlos, ¿verdad? Pero dependiendo del error que cometieron, así es el enojo en nosotros. Y hay miembros que cometen errores y tratan de disfrazarlo lo más que pueda, como para que el pastor o para que la esposa o quién sabe qué, no le impacte demasiado, ¿verdad? Con tal de que la armonía siga en la familia.
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0: 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Gracias por seguir con nosotros.

Aquí estamos, Señor. Hemos traído nuestras lámparas. Llénanos con tu aceite, Espíritu Santo. Te anhelamos.

Padre Celestial, reconocemos tu presencia en este lugar, reconocemos tu presencia en nuestras vidas. No estaríamos aquí si no fuera por ti, Dios. Padre, hoy cantamos, comienza conmigo, Dios. Pedimos, Dios, a ti que, Padre, lo que tú quieras hacer, nos lo hagas ver, nos lo hagas entender, porque nosotros queremos caminar en tu voluntad, Dios, movernos en la dirección que tú quieres que nos movamos, Señor, y que así tu reino sea manifestándose a través de cada uno de nosotros, Dios. Padre Celestial, gracias. Gracias, papá, porque tu amor va más allá de lo que nosotros podemos pensar o imaginar. Dios, tu amor nos hace perfectos, Dios. Gracias, papá, porque tu amor va más allá de nuestras limitaciones y nos dice, papá, tú nos dices que nos puedes usar, y no solamente nos dice, nos usa, Señor, y nos da propósito, Señor, y nos invitas a caminar contigo, Dios. Y hoy te decimos, heme aquí, Dios. Oramos por esta generación, papá, que se levanta, Dios. Padre, yo te pido que seas tú poniendo en nosotros valentía para predicar tu palabra, Señor, para llevar tu mensaje, Señor, y que cada persona que escuche, Padre, el mensaje de esperanza, el mensaje de Jesús, responda a ti, Señor, responda a un Dios lleno de amor, un Dios que transforma, Señor, que cuando ellos escuchen la historia, Señor, de lo que tú haces en nosotros, ellos vean esperanza, ellos vean que hay oportunidad y hay un Dios que esté interesado en ellos tal y como son, Dios. Pero gracias porque tú nos amas tanto, Dios, que no nos dejas igual, Dios. Tú nos amas tanto que nos aceptas como somos, pero nos llevas y nos transformas, Señor, en criaturas hechas por ti, Señor, diseñadas por ti para un propósito divino, Dios. Gracias, papá, por el privilegio que tenemos de adorarte, el privilegio que tenemos de acercarnos a ti con libertad, Señor, y saber que nos escuchas, Dios. Yo te pido, Dios, que empieces con nosotros, Señor, para que lo que tú quieras hacer, aquí estamos. Abrimos nuestros corazones a ti, abrimos nuestras mentes a ti, Señor. Interrumpe nuestras agendas, queremos caminar, queremos vivir de agrado a ti, Dios. Y hoy te cantamos, comienza conmigo.

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1: ¿Cuánto quieren verdaderamente que Dios nos muestre el cielo? 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
1: No hay nada más alto que tú. ¿Cuántos saben que a pesar de lo que podamos vivir, Él sigue siendo Rey?

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Gracias por seguir con nosotros. Buenas noches. 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
1: Puedes tomar asiento en esta noche. La semana pasada estuve predicando en el servicio de las 2:30 y escribí una serie donde usted tiene allí la reflexión de esta noche, y le hemos titulado a la serie El Éxito de Jesús. Vamos a estar hablando sobre todos esos elementos que llevaron a Jesús al éxito. Antes de entrar aquí tenía un tiempo muy especial con el Señor, y no hay cosa más maravillosa que hablar de Jesús, amén. Cada vez que hablamos de Jesús algo sucede, cada vez que usted habla de Cristo algo va a suceder, cada vez que usted habla de Jesús van a haber milagros, amén. Porque no hay cosa más gloriosa lo que hizo Jesús en la cruz del Calvario, ¿no? Él llevó todos nuestros pecados en la cruz. Él clavó todos nuestros pecados en la cruz, ¿verdad? Él nos hizo libres en la cruz. Por eso el nombre de Jesús es poderoso, amén. Por eso el diablo cuando escucha el nombre de Jesús le tiene miedo. Por eso los demonios cuando escuchan el nombre de Jesús se van. Usted le dice a un endemoniado en el nombre de Jesús, te vas, y tiene que salir de ese cuerpo. Amén. Porque en el nombre de Jesús hay poder. Diga conmigo, en el nombre de Jesús hay poder. Hay poder, hay poder, hay poder en Jesús, en lo que Cristo hizo en la cruz. Porque Jesús no solamente murió, sino que resucitó. Amén. Eso es lo más glorioso. Muchos hombres famosos o líderes de otras de religiones, pues murieron, pero no resucitaron. Pero nuestro Jesús murió y resucitó. Al tercer día resucitó. Eso es glorioso. Amén. Así que en el nombre de Jesús hay poder.

posible. No se parezca a esos hombres que salen en la televisión famosos. Hay muchos que quieren imitarlos, pero no hay cosa mejor que usted imite a Jesús. Porque cuando usted analiza la vida de Jesús, usted se va a dar cuenta que en Jesús usted no le ve ni un defecto. Por todos lados donde usted lo vea, vemos que todo lo que Cristo, como Jesús modeló, fue algo glorioso. Así que vamos a ir al libro de Lucas, capítulo 4, verso 36 al 37. Así que esa figura que usted predica es original. Dice: todos se asustaron y se decían unos a otros: ¿qué clase de palabra es esta? Con autoridad y poder da órdenes a los espíritus malignos. O sea, la gente estaba, diga conmigo, sorprendida. Nunca habían visto algo similar. Jamás habían visto lo que ahora los ojos de estas personas estaban viendo. Dice: se asustaron y se decían unos a otros: ¿qué clase de palabra es esta? Con autoridad y poder da órdenes a los espíritus malignos y salen. Nunca se había visto. Y se extendió su fama, diga conmigo, se extendió su fama por todo aquel lugar. O sea que el nombre de Jesús se hizo famoso. Jesús, eran miles de personas que lo seguían. No había y no ha salido otro hombre como Jesús. Por donde usted vea a Jesús, usted no le va a encontrar ningún error. Así que en esta noche vamos a hablar, y esta serie va a haber muchas semanas que vamos a estar hablando sobre elementos y cualidades que Jesús modeló para tener el éxito. ¿Usted quiere tener éxito? Creo que todos queremos tener éxito, y quizás todos queremos ser mejores cada día. Pues en esta noche vamos a aprender uno de los éxitos de Jesús. Así que, ¿cuál fue el éxito de Jesús? Lo tiene usted en su folleto. ¿Cuál fue el éxito de Jesús? Aparte de todo lo que usted ha visto que Jesús hizo. O sea, Jesús hizo cosas sorprendentes. Y Jesús quiere que nosotros nos parezcamos a Él, ¿no? Así que si usted en esta noche agarra este mensaje, su vida va a cambiar. Su vida va a ser diferente. Y vamos a hablar sobre un elemento en esta noche. Y uno de los éxitos de Jesús fue que Jesús era una persona auténtica. Ahí lo tiene allí. Jesús y su autenticidad. Diga conmigo: autenticidad. Vamos, más fuerte. Autenticidad. Nos vamos a aprender esa palabra. Autenticidad. Uno de los elementos de la clave de Jesús es que Él fue una persona auténtica. Y fue uno de los éxitos de Él. Cuando vamos a ver la palabra autenticidad en el diccionario, nos vamos a encontrar con algunas cositas. Dice que la palabra autenticidad tiene que ver con legitimidad, certeza, seguridad, evidencia, realidad y verdad. Eso es lo que quiere decir la palabra autenticidad. Así que Jesús era una persona auténtica. No hay cosa más maravillosa que ser auténtico. Diga conmigo: auténtico. ¿Ha visto personas usted auténticas? ¿Y también ha visto personas? ¿Cuál es lo opuesto de auténtico? Falso, ¿verdad? Falso. Yo les decía, hay unas carteras que son muy caras de las mujeres, ¿no?

Dígame un nombre, ¿no? No le quiero hacer publicidad acá. Pero bueno, hay muchas carteras que cuestan 3 mil, 4 mil, 5 mil dólares, ¿verdad? Porque son auténticas. Lo que vende es la marca, ¿verdad? La marca es lo que vende. La marca tiene que ver con el contenido, con la sustancia. Por ejemplo, todas esas marcas que son muy caras en automóviles también, es que son marcas que todo hacen excelente, todo lo hacen de primera. Cuando usted se le viene a la mente quizá, bueno, una marca famosa, usted lo relaciona con que es bueno. Entonces la marca es fundamental, porque la marca tiene que ver con el contenido, con la sustancia. Pero cuando usted escucha el nombre de Jesús, ese nombre, esa imagen, usted, cuando usted se le viene el nombre de Jesús, ¿qué se le viene a su mente? Amor, ajá, yo les decía, amor, ¿qué más? ¿Qué más? Autenticidad, ¿qué más? Humildad, ¿qué más se le viene cuando escucha el nombre de Jesús? Paciencia, ¿qué más? Salvación. Pues mire, cuando usted escucha el nombre de Jesús, usted lo relaciona con cosas buenas. Eso tiene que ver con la autenticidad, o sea que Jesús fue alguien auténtico, fue un ejemplo, él modeló. Por eso el diablo no lo pudo destruir, no le encontró un error. Cuando lo encontró en el desierto y tuvo ese choque con Satanás, Jesús se mostró con autenticidad y la verdad hizo derrotar a Satanás en el desierto. No sé si me están entendiendo. Entonces, una de las claves del éxito de Jesús fue la autenticidad, que él era auténtico. Él lo que decía, lo modelaba, lo hacía. Él tenía problemas con los religiosos de aquel tiempo, porque a Jesús le molesta algo. A Jesús le molesta la hipocresía y la falsedad. Y no hay otra cosa que pueda molestar tanto, ¿no? Que la hipocresía y la falsedad. Que usted, una persona, le haga una cara y cuando se da la vuelta, le mete el puñal. Y como hijos de Dios, Jesús quiere que sus hijos sean auténticos. Que usted sea igual en la casa, en el trabajo, en la iglesia, porque en la iglesia no cuesta ser auténtico. Se pone una ropita y dice gloria a Dios, aleluya, y ya usted, y canta corito, ya usted pasa como ángel acá. Lo difícil, hermanos, es modelarlo en la casa. ¿Cuántas esposas hay aquí? Levánteme la mano. Bueno, casi son como cinco, me levantaron la mano, pero hay como unas 40. ¿Sabe cuál es el problema muchas veces de los hijos de padres cristianos? Es que son una cosa en la iglesia y son otra en la casa. Entonces ellos tienen un problema para digerir, porque no entienden cómo papá es igual, es en la casa uno y en la iglesia otro. Y dice, bueno, el evangelio de papá no me agrada porque no concuerdo. Pero no hay cosa mayor, no hay cosa mejor, hermanos, que ser gente auténtica. Jesús fue auténtico. Él sabía ¿a qué venía? ¿Me están entendiendo? Entonces, él modeló en la tierra lo que él era
mayor para poder conquistar al mundo que usted sea un modelo, que lo que usted predique, usted lo viva. ¿Me está entendiendo? Entonces les decía que Jesús tuvo problemas con los fariseos. ¿Por qué les dijo a los discípulos? Les dijo, hagan lo que ellos dicen, pero no hagan lo que ellos hacen. Porque ellos hablaban bien, pero lo que ellos hablaban no concordaba con lo que ellos hacían. Entonces Jesús vino a cumplir la palabra. Él dice que no vino a abolirla, Él vino a cumplirla, porque los modelos de aquel tiempo estaban dando mala imagen del reino de Dios, porque ellos predicaban una cosa y hacían una otra. Así que Jesús vino a modelar el reino aquí en la tierra. Y una de las claves del éxito de Jesús fue su autenticidad. Diga conmigo, autenticidad. Mire, si usted se lleva esto, hermano, en esta noche, yo dolores de cabeza. ¿Por qué nos metemos en problemas? Por andar en mentiras. Eso que usemos dos Facebook, hermanos, uno el cristiano y el otro el falso. El falso es el cazador, ¿no? Usted tiene que ser original, hermano. Usted tiene que ser auténtico. Usted tiene que modelar lo que usted es. Les he contado que, bueno, se me vienen dos anécdotas ahorita. No sé si les he contado esto del señor que fue con una familia a ordenar a McDonald's. Y por equivocación, el manager, en vez de darle la bolsa de comida, le dio el dinero de ese día para depositar. Cuando el señor llega al carro y abre la bolsa, se da cuenta que no va comida, sino que el depósito del banco. Y él dice, hay que devolverlo. Y se viene con la señora y los hijos y van a devolver el dinero. El manager alegre sale y dice, gente como ustedes, dice, es casi imposible encontrar. Muchas gracias. Yo quiero tomarles una foto. Regálenme una foto, le dice. Y le dice, no, le dice el señor, no me puedo tomar foto. Porque la señora no es mi esposa ni los hijos son míos. Estaba haciendo algo bueno en entregar el dinero, pero estaba haciendo algo malo, ¿no? Entonces tenemos que ser auténticos en la vida. ¿Sí me están entendiendo? Así que vamos a seguir. Pero mire lo poderoso de la palabra en Mateo 16, 13, 16 dice, vamos a aprender mucho, mucho en esta noche, porque para mí la autenticidad es importante el ser auténtico. Yo escucho a muchos matrimonios que dicen, es que pastor, ¿cómo ha cambiado mi esposo? ¿Cómo ha cambiado mi esposa? Tenemos que, hermanos, cada vez que usted escuche un mensaje, usted está comprometido a modelarlo. Y cada vez que yo predico, estoy comprometido a vivir lo que estoy predicando. O si no, seré un charlatán aquí, ¿verdad? Así que tenemos que vivir la palabra del Señor. Porque de la única manera que vamos a ganar el mundo es a través de nuestro ejemplo. Por eso Gandhi dijo, a mí, dijo, el evangelio me fascina, porque no hay otro hombre como Jesús. El problema lo tengo, dijo, con los cristianos. El evangelio estaba bueno, el evangelio es poderoso, pero de la manera como lo modelamos, mucho silencio en esta noche, hermano. Hay dos cosas que suceden en el silencio.
o la prédica está aburrida, se me están durmiendo, o la palabra está entrando. Miren lo que dice Mateo 16:13. Jesús quería ver y quería escuchar de lo que la gente hablaba de él. Cuando llegó a la región de Cesarea de Filipo, Jesús preguntó a sus discípulos: ¿quién dice la gente que es el Hijo del Hombre? Jesús hizo un análisis de cómo él estaba modelando. Y les dijo Jesús a los discípulos: ¿qué dicen allá afuera acerca de mí? Porque no hay cosa mayor, hermanos, que el buen nombre, ¿no? El buen nombre usted tiene que cuidarlo. El buen nombre es la carta de recomendación. ¿Qué sucede cuando la gente lo ve a usted? ¿Qué es lo que dirá cuando la gente lo ve a usted? Es un hombre de Dios. Es una mujer de Dios. Es una mujer concentrada. Es una mujer, es un hombre entregado. Pero cuando lo ven, ¿qué es lo que ven? Ay, no. Apártate de él. Mira lo que dice. Cuando llegó a la región de Cesarea de Filipo, Jesús preguntó a sus discípulos: ¿quién dice la gente que es el Hijo del Hombre? Le respondieron: unos dicen que es Juan el Bautista, otros que Elías, y otros que Jeremías. Lo estaban relacionando con grandes hombres de Dios, con profetas de Dios, altos profetas. O uno de los profetas. Y vosotros, les dice Jesús, ¿qué piensan acerca de mí? ¿Quién dicen que soy yo? Pedro, tú eres el Cristo, el Hijo del Dios viviente. ¡Wow! ¡Qué tremenda revelación! Y no fue tanto revelación, sino que Pedro estaba viendo lo que era Jesús. Le dice: tú eres feliz porque modela como él, se comporta como él, representa el verdadero Hijo de Dios. La autenticidad a Jesús lo llevó a conectar a miles de personas. Por eso a Jesús todos querían estar. Con él, imagínense los 5,000, dice que no fueron contadas las mujeres ni los niños, por lo menos habían 18,000 siguiendo a Jesús. Imagínese usted si nosotros aprendiéramos este principio de autenticidad, ya nos hubiésemos ganado a Massachusetts para Cristo. ¿Me está entendiendo? Y uno de los elementos de la autenticidad es... La autenticidad es poderosa, hermanos. Nosotros tenemos que vivir con eso, modelar a Jesús todos los días, andar en la verdad. Muy a menudo tengo consejería. ¿Y cuál es el problema, pastor? Nunca le he visto lo que tiene mi esposo en su celular. Nunca, ni sé la clave, el password, pastor. No sé, él se molesta cuando yo se lo toco. ¿Usted cree que es normal? ¿Es normal? No. La autenticidad tiene que ver con transparencia, ¿verdad? Con lo que uno realmente es. No tiene que haber claves,
No tiene que haber división entre las cuentas. Tiene que ser una sola cosa, hermanos. ¿Sí me está entendiendo? Entonces, la autenticidad es poderosa. Usted no tiene que andar escondiendo nada, porque el que esconde, hermanos, no vive una vida tranquila. El que esconde una mentira no vive tranquilo, vive con estrés todo el tiempo. Pero no hay cosa más poderosa que usted camine tranquilamente sin haberle hecho daño a nadie, sin haber hablado de nadie, andar tranquilo. Si hablan de usted, pues está bien, gloria a Dios, pero usted que viva una vida transparente. Si tiene que decirle algo a alguien, dígaselo de cara. Pero entonces la identidad es poderosa. Nosotros no podemos usar máscara, hermanos. Las máscaras solo son para tiempo de Halloween, ¿verdad? Pero no lo celebramos nosotros. Usted no tiene que tener máscara. Usted tiene que ser una sola cosa. Usted no se tiene que ocultar de nadie en la calle. Si usted ve a un hermanito en la calle, dígale, Dios me lo bendiga, gloria a Dios. Ah, no es como aquel hermano que vi un día, iba por la Broadway y iba manejando, el semáforo se pone en rojo. Y aquí está una licorería y sale un hermano con una caja de coronas. Hermano, se me cayó la cara a mí, me agaché. Dije, que no me vea. Y él se pone a ver para acá y para allá. Y dijo, no hay nadie, dijo. Y yo estaba agachado, hermanos, que se fuera. Se escondió. Pero, hermanos, por mucho que usted se esconda, recuerde que hay un ojo que todo lo ve. Si usted quebró, hermanos, el plato, dígalo. Yo lo hice. Pero deje de andarlo ocultando. Si usted falló, dígalo. Pero no trate de aparentar algo que usted no es. Porque la autenticidad a usted lo va a llevar lejos. No hay cosa mejor que el buen nombre, que usted tenga un buen nombre. Y si no lo tiene, hay que construirlo ahora y empezar a caminar en la verdad, en honestidad, en integridad. Eso es más precioso que el dinero, hermanos. Y eso a Jesús lo llevó lejos. Jesús tenía una identidad propia. Siempre afirmó tres cosas. ¿Quién era? Él siempre dijo, soy el Hijo de Dios. Soy el Rey de los Judíos. Él nunca, cuando estuvo con Pilato, bien se pudo quitar eso. No, Jesús lo que dijo lo cumplió. Él dijo que iba a morir. Sí, él dijo que iba a resucitar. Resucitó. Él mantuvo lo que dijo, hermanos. Él dijo que iba a preparar moradas. Él lo fue a hacer. Así que él dijo, donde esté yo, ahí van a estar ustedes también. Él lo prometió y él lo va a cumplir. Él dijo, yo soy la puerta, y así es. Él dijo, yo soy la resurrección y la vida, y así es, hermano. Él dijo, yo soy el camino, la verdad y la vida. También dice en Juan que si ustedes permanecen en mí, mis palabras permanecen en ustedes, pidan lo que quieran. Hágalo, ya va a ver cómo le va a funcionar. Si el problema de Dios, de Jesús, no es, el deseo de Jesús es prosperarlo a usted. Jesús no tiene ningún problema en prosperarlo. El problema lo tenemos nosotros. Si usted anda en honestidad, hermanos, y vive lo que la palabra de Dios dice, a usted le va a ir bien. ¿Me está entendiendo? A usted le va a ir bien. Él dijo, sin mí nada podéis hacer. Miren, no hay otra cosa mejor, hermanos,
que andar en la verdad, vivir en transparencia. Sea, dígale al vecino, tenés que ser.

0: ¿Cuál es el problema más grande aquí hoy? ¿Cuál es el pleito? ¿Cuáles son todos los pleitos? Que fulano dijo esto de mí, que sutano dijo esto de mí. Problemas de falsedad. Eso. ¿Y cuál es el problema en las iglesias? ¿Chambre? ¿Críticas? ¿Por qué? El 4% de las personas en la iglesia, quizás menos, son los que logran arrebatar todo lo que está en la palabra. Y lo demás, no. No es porque Dios no quiera, es porque nosotros no vivimos en honestidad. Se puso dura la cosa. Jesús tenía una identidad propia. Hermanos, yo les dije la vez pasada, yo tuve un pasado, todos tenemos un pasado, ¿no? Y cuando yo conocí a mi esposa, lo primero que yo hice es, yo dije, para empezar bien con esta relación, tengo que confesar mis pecados con ella. Y le voy a contar toda mi vida. Ese día fui ya listo con las maletas en mano para decirle adiós. Porque si aguantaba, yo dije, si ella me recibe todo, pues está bien. Pero si no, pues cualquiera pudo decir, bueno, le voy a ocultar. No, dije, voy a ir tal día. Y le dije, tengo una plática con usted muy importante. Y ya llegué, me presenté, ¿verdad? Yo llegué bien sudado, se me secó la boca, porque dije yo, puede que sea el último día acá. Pero le dije, Jessica, mírame a los ojos, le dije. Quiero decirte toda la verdad. Quiero decirte quién fui, las cosas que yo hice. Pero no era tan malo, hermano, como me pone esa cara usted. ¿Usted cree que yo era matador o pistolero? No. No. Yo nunca fumé, nunca fui a un baile, hermanos. Nunca tomé. Casi santo el hombre. Pero tenía algunas cositas. Y le dije todo. Y ahora estaba esperando la respuesta. Jessica me dice, me gusta, me dijo, tu sinceridad. Y me dijo, vamos a seguir. Gloria a Dios, aleluya, le dije. Pero nuestra relación empezó bien, porque le dije todo. Pero qué tremendo es que después empiecen a salir muertos, ¿no? Que salió un muerto, que salió el otro, que... Hermanos, eso viene a traer problemas graves. Pero no hay cosa mejor, hermanos, que usted ande en la verdad. Deje de andar con cosas. Entonces Jesús tenía una identidad propia. O sea, Él siempre mantuvo la verdad. Él dijo la verdad. Él se encontró con los fariseos y les dijo la verdad. Él no anduvo con rodeos. Él dijo quién era. Cuando Herodes lo andaba buscando para matarlo y le dijeron, mira Jesús, muévete porque Herodes viene a matarte. Él se mantuvo y él sabía que no era el tiempo y le dijo, díganle a esa zorra que yo me voy a quedar aquí haciendo milagros y cuando se llegue el tiempo yo me voy a mover. Él sabía quién era. Él sabía su propósito y su futuro. Ahora, Jesús nos compromete a una identidad auténtica. Él quiere que usted sea auténtico. Él quiere que yo sea auténtico. ¿Me están entendiendo? Miren lo que dijo Jesús, Mateo 5, 13, 16. Dice, miren lo que espera Jesús de sus hijos. Miren, hermanos, si la iglesia agarra este mensaje el día de hoy y empezamos a modelar la autenticidad, vamos a tener grandes resultados. Porque la gente va a decir, yo quiero lo que ella tiene, yo quiero lo que él tiene. Porque es lo que va a suceder cuando usted vive una vida auténtica. Lo que va a suceder es que le va a ir bien, es que puertas se le van a abrir, es que va a encontrar gracia con el jefe y con Dios sobre todo. Y cuando le sale una muchacha a los casados y le dicen, ¿y usted es casado? Ni se da cuenta cuando usted saque el anillo. No. Todos los casados, levánteme la mano los casados. Gracias por la sinceridad. Usted tiene que ponerse algo aquí, mire. Y usted solamente tiene ojos para una sola mujer. Con ella va a morir. Así que lo hubiera pensado desde un principio. Ahora, hasta que la muerte lo separe, mi hermano. Dele un aplauso al Señor. ¿Qué le parece? Es que ya no me quiere, pastor, porque estoy gordita. Pues mándela al gimnasio, hermano. Pero vaya usted también. Ay, es que está mal desarreglada. Pues vaya, cómprele ropa. No sea tacaño. Mire lo que dice Jesús. Vosotros, dice, soy la sal de la tierra. Pero si la sal se vuelve insípida, ¿cómo cobrará su sabor? Ya no sirve para nada, sino para que la gente la deseche y la pisotee. Entonces Jesús dice que usted y yo somos ¿qué? Sal. Diga conmigo, soy sal. La sal cura, la sal da sabor, la sal conserva. Así que nosotros, Jesús dice, ustedes son genuinos, ustedes son auténticos, ustedes son la sal, recuerde eso, usted es sal. Ahora, si ya usted ya no es sal, ya no sazona, ya no preserva, ya no impacta, ya usted es una persona insípida, se fue el sabor. Ya no sirve para nada. Si ya usted ya no impacta, si usted ya no se gana ni a las moscas siquiera, para Cristo, usted tiene que ganarse a la gente, hermanos. Entre más años usted tenga, más gente tiene que ganar. Pero es al revés, los nuevos ganan y los viejos ya no. ¿Por qué? Mejor hubiera venido al servicio de las 6, dijo alguien ahí atrás. Este hermano está tirando muy duro. Ya no sirve para, perdón, a las 11, para nada, sino para que la gente la deseche y la pisotee. También dijo, vosotros sois la luz del mundo. Jesús espera que usted y yo seamos sal y que seamos luz. Él espera que nosotros seamos gente auténtica. ¿Qué le parece? ¿Qué le parece si nosotros empezamos a modelar a Jesús? Que empecemos a caminar recto en integridad delante de Dios. Mire, no necesita mucho, hermanos, pero se va a dar cuenta que cuando empiece a modelar la autenticidad, su vida va a ser transformada y usted va a transformar a otros. Jesús impactó hasta el último momento. Hasta el último momento impactó Jesús. Jesús fue auténtico, hermanos, hasta el último momento. Cuando estaba en la cruz, cuando iba con la cruz, cuando estaba en Getsemaní, Jesús fue auténtico. Él no se resistió cuando lo agarraron. Él no claudicó cuando lo agarraron. Él fue auténtico. Es impresionante. Bueno, estamos en los días de Semana Santa y usted ve películas y ve cosas acerca de la muerte de Jesús. Pero fíjese que a Jesús le pusieron a un soldado romano para que lo cuidara y que no desprendiera la vista de Jesús. Yo quiero que se ponga de pie en esta noche. Vea que le dije que iba a ser breve. Me impacta, me fascina la autenticidad de Jesús. Y no hay cosa mayor, hermanos. Nosotros tenemos que terminar, ser auténticos hasta el último momento. Hasta el último momento. ¿Se ha puesto a pensar usted cuando muera? Y cuando revisen su celular, cuando revisen sus maletas, ¿qué va a encontrar la gente ahí? Cuando revisen su celular, cuando revisen cosas importantes, ¿qué es lo que va a encontrar sus familiares? ¿Se van a encontrar con sorpresas? ¿O la gente va a decir, mi padre o mi hermano fue auténtico hasta el último momento? Desde un principio hasta el final, analicemos la vida de Jesús. Él dice que crecía, dice la palabra, en sabiduría, en gracia con Dios y con los hombres. Jesús modeló el reino. Y por eso el diablo no le encontró nada para derrotarlo. Porque si usted anda en la verdad, el diablo no va a poder tocarlo. Si usted anda en integridad, no hay forma que el enemigo lo pueda desarmar. Y cuando usted anda en la verdad, dice la Biblia que al justo le irá bien, porque comerá el fruto de sus labios. ¿Quién es un justo? ¿Quién es un justo? Un justo es una persona que anda en la verdad. Un justo es alguien que camina en integridad. Es una persona que tiene limpio su corazón. Dice que al justo le va a ir bien. Le va a ir bien. Dice que será como la palmera. El justo será como la palmera, todo el tiempo estará verde. Y también dice que será como el roble del Líbano, floreciente, fuerte. Nos va a ir bien si caminamos, si modelamos a Jesús. Pero me fascina esta historia. Cuando Jesús fue llevado a la cruz, porque Jesús impactó hasta el último momento. Hasta el último momento impactó Jesús. Le ponen un soldado romano solo para ver cualquier movimiento de Jesús, que no se fuera a escapar, que no fuera a hacer nada. Y este soldado romano estaba pendiente de lo que Jesús hacía. Este hombre vio cuando Jesús cayó con la cruz y se levantó. También escuchó cuando Pilato le dijo, en verdad eres el rey de los judíos. Él dijo, tú lo has dicho. Todo eso lo escuchó el soldado romano. O sea, él no se negó ante una presión. Él mantuvo su verdad, su autenticidad hasta el último momento. Y cuando fue llevado a la cruz, el soldado romano escucha a Jesús hablarle a su discípulo y decirle, cuida a mi madre. Hasta el cuidado de su mamá tuvo hasta el último momento. También escuchó, este soldado romano también escuchó cuando le ofreció el perdón a aquel ladrón que estaba en la cruz con él. El ladrón le dijo, acuérdate de mí cuando estés en el paraíso. Este soldado romano escuchó decir, hoy estarás conmigo en el paraíso. También, por último, este soldado romano escucha a Jesús decir: consumado es, lo he logrado, he terminado la carrera, he dado mi vida por mis hijos, he llevado sus pecados. Dijo: consumado es. ¿Sabe qué es lo que dijo el soldado romano? ¿Sabe qué es lo que dijo? Él dijo: en verdad, este era el Hijo de Dios. Hasta lo último impactó Jesús. En verdad, dijo, este era el Hijo de Dios. No abrió la boca para evangelizarlo. Solo al verle sus acciones, sus actitudes en Jesús, impactó hasta el último momento. Y Él espera que cada uno de nosotros sigamos su ejemplo. Que hasta el último momento de nuestras vidas impactemos. Que no necesitemos hablar, abrir nuestra boca para que la gente vea quién realmente somos. Simplemente al ver tu forma de caminar, tu forma de actuar, tu forma de hablar, la gente diga: en verdad, este es un hijo de Dios. En verdad, este es un hijo de Dios. Quiero decirte que ese Jesús que te estoy hablando en esta noche, ese Jesús sigue vivo. Ese Jesús sigue predicándonos y sigue modelándonos. Y se sigue diciéndonos: hoy estarás conmigo. Hoy, si traes las cargas, yo te las quito. Ahora, si traes tus enfermedades, yo las sano. Hoy, si traes un corazón contrito y humillado, hoy te extiendo el perdón. Hoy, te dice Jesús, hoy. Hoy es el día. El soldado romano dijo: este era el Hijo de Dios. No hay duda. No encontré nada en Él. En verdad, este era el Hijo de Dios. Su autenticidad la mantuvo hasta el último momento. ¿Sabes qué es lo que está necesitando el mundo hoy? Gente auténtica. Gente auténtica.
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creyendo en Cristo resucitarán primero. Después, los que hayamos quedado vivos seremos llevados juntamente con ellos en las nubes para encontrarnos con el Señor en el aire. Y así

permanecer solo en ti. Que tu presencia nunca se aparte, Señor, de mí. Derrama tu Espíritu, Señor, sobre nosotros.

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Entrando Jesús a tierra de los gadarenos, vino al encuentro un hombre endemoniado. No vestía ropa, ni moraba en casa, sino en sepulcros. Este, al ver a Jesús, lanzó un gran grito. Postrándose a sus pies, exclamó: ¿Qué tienes conmigo, Jesús, Hijo del Dios Altísimo? Te ruego que no me atormentes. Legión era el nombre, porque eran muchos. La presencia de Jesús era tan fuerte que los demonios no pudieron resistir. Y enseguida salieron de aquel hombre. La gente se quedó sin palabras, porque jamás habían visto algo parecido. Jesús, viendo a aquel hombre, le dijo: Vuélvete a tu casa y cuenta las grandes cosas que Dios ha hecho contigo. En ese momento, el reino de Dios había visitado aquel lugar. Por lo tanto, aquella ciudad nunca más iba a ser la misma. Porque cuando Jesús visita un lugar, ese lugar nunca más vuelve a ser el mismo. Hoy declaro que el reino de Dios está llegando a tu vida. Está llegando a tu ciudad, a tu país. Está llevando vida donde había muerte. Sanidad donde había enfermedad. Gozo donde había tristeza. El reino de Dios está visitando hospitales. Está llegando a cárceles. Veo cómo el reino de Dios está liberando toda tiniebla y oscuridad. Se disipan porque el reino de Dios ha llegado, te ha visitado, así como visitó a este hombre trayendo liberación, como visitó a la mujer de flujo de sangre trayendo sanidad, así como multiplicó los panes y los peces. Hoy el Señor rompe toda escasez, toda enfermedad en tu vida. Hoy la salvación está llegando a tu casa, a tu familia y está alcanzando a tus generaciones. Lo declaro en el nombre de Jesús.

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presencia en mí. Por eso el salmista dijo: en mi angustia invoqué al Señor y clamé a mi Dios, y Él oyó mi voz desde su templo, y mi voz llegó delante de Él a su oído.

se abrirá.

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antes de formarte en el vientre, ya te había elegido. Antes de que nacieras, ya te había apartado. Te había nombrado profeta para las naciones. Yo le respondí: Ah, Señor mi Dios, soy muy joven y no sé hablar. Pero el Señor me dijo: No digas, soy muy joven, porque vas a ir a donde quiera que yo te envíe y vas a decir todo lo que yo te ordene. No le temas a nadie, que yo estoy contigo para librarte. Lo afirma el Señor. Luego extendió el Señor la mano y tocándome la boca me dijo: He puesto en tu boca mis palabras. Mira, hoy te doy autoridad sobre naciones y reinos para arrancar y derribar, para destruir y demoler, para construir y para plantar.

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0: Señor, sí, Señor, Señor. Crecimos, Señor.
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estoy seguro de que ni la muerte, ni la vida, ni ángeles, ni principados, ni potestades,

presencia.

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paz sobre tu ciudad en este momento. Habla paz sobre tu nación. En el nombre de Jesús, bendecimos esta nación con la paz de Dios.

El Señor me recordó de una historia en Mateo 8 que dice: al entrar Jesús en Capernaum, se le acercó un centurión pidiendo ayuda. Señor, mi siervo está postrado en casa con parálisis y sufre terriblemente. Iré a sanarlo, respondió Jesús. Señor, no merezco que entres bajo mi techo, pero basta con que digas una sola palabra y mi siervo quedará sano. Y es

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En esta mañana que el Señor les bendiga, damos gracias al Señor por el privilegio que Él nos concede esta mañana nuevamente de estar en este programa, en que sin duda alguna sabemos de que Dios es el que nos ha traído a este lugar para que usted y yo escuchemos en esta mañana por medio de esta radio, palabra del Señor, y podamos clamar en esta mañana por diferentes necesidades que cada uno de ustedes tiene. Damos gracias al Señor por el privilegio en esta mañana de estar en cabina de radio, Real FM 98.1. Vamos a leer un salmo para dar inicio en esta mañana. Espero de que estén ahí en sintonía esperando este programa. Es un momento que le dedicamos al Señor cada mañana, cada jueves por medio de esta radio. Y vamos a leer el Salmo 34 para la honra y gloria del Señor. Bendeciré a Jehová en todo tiempo, su alabanza estará de continuo en mi boca. En Jehová se gloriará mi alma, lo oirán los mansos y se alegrarán. Engrandeced a Jehová conmigo y ensaltemos aún a su nombre. Busqué a Jehová y él me oyó y me libró de todos mis temores. Los que miraron a él fueron alumbrados y sus rostros no fueron avergonzados. Este pobre clamó y le oyó Jehová, y lo libró de todas sus angustias. El ángel de Jehová acampa alrededor de los que le temen, y los defiende. Gustad y ved que es bueno Jehová, dichoso el hombre que confía en él. Temed a Jehová vosotros sus santos, pues nada falta a los que temen. Los leoncillos necesitan y tienen hambre, pero los que buscan a Jehová no tendrán falta de ningún bien. Venid, hijos, oídme el temor de Jehová. Os enseñaré quién es el hombre que desea vida, que desea muchos días para ver el bien. Guardad tu lengua del mal y tus labios de hablar engaño. Apártate del mal y haz el bien. Buscad la paz y síguela. Los ojos de Jehová están sobre los justos y atentos sus oídos al clamor de ellos. La ira de Jehová contra los que hacen mal, para cortar de la tierra la memoria de ellos. Claman los justos y Jehová oye y los libra de todas sus angustias. Cercano está Jehová a los quebrantados de corazón y salva a los contritos de espíritu. Muchas son las aflicciones del justo, pero de todas ellas le librará Jehová. Él guarda todos sus huesos, ni uno de ellos será quebrantado. Matará al malo la maldad, y los que aborrecen al justo serán condenados. Jehová redime el alma de sus siervos, y no serán condenados cuantos en él confían. Vamos a orar en esta preciosa mañana. Dios bendiga la vida de mi hermana Alicia, que está en cabina de oración, en cabina de radio, perdón. Que sea el Señor guardándola, cubriéndola en esta mañana. Ella será quien va a impartir la palabra del Señor en esta mañana. Vamos a orar un momento y luego pues ella tome el tiempo para que el Señor hable por medio de sus labios, por medio de esta radio. Padre y buen Dios, en esta preciosa mañana, le damos gracias, Señor, por el privilegio que usted nos concede de estar en cabina de oración. Te pido, Señor Jesús, en esta mañana, Padre Santo, que seas tú, Señor, cubriendo, Señor, este lugar, Padre, cubriendo, Señor, al locutor, cubriendo, Señor, la vida de mi hermana Marta Alicia, Padre, en esta mañana. Yo los bendigo en tu nombre, Señor Jesús. Te pido, Señor, por la audiencia que nos sintoniza ahí donde se encuentra en diferente lugar, Padre. Te pido que seas tú, Señor, en esta mañana bendiciéndoles, guardándoles, Padre Santo. Te pido, Señor, que seas tú, Señor, cubriendo su vida, Señor, sus familias, Padre, sus pensamientos. Que seas tú, Señor Jesús, cubriéndolos de día y de noche, Padre, en esta mañana, Señor. Venimos, Señor, en tu nombre, Señor, declarando, Señor, en esta mañana, Padre, que hay poder en ti, Señor, de la gloria. Te pido esa cobertura, Señor Jesús, para cada uno de ellos que nos escuchan, Padre. Para todo aquel, Señor, que prende esa radio todos los jueves, Señor.
con la idea, Señor, de escuchar, Señor, esa palabra, Señor, cada mañana, Padre, con la idea de fortalecer, Señor, sus vidas, Padre, escuchando, porque puede ser, Señor eterno, que muchos quieran, Señor, tal vez asistir a una iglesia y ya no pueden, pero por medio de esta radio, Señor, se predica, Señor, tu santa palabra, Cristo de la gloria, y eso es lo que fortalece, Señor, a la vida de ellos, Padre. Te pido, Señor, por

Padre Santo, que venga, Señor, afirmando, Señor, delante de tu presencia, Señor, cada vida, que des la oportunidad, Señor, al ser humano, que él pueda, Señor, arrepentirse y venir, Señor, a tus pies, Padre. En esta mañana venimos clamando, Señor, por todo aquel que se encuentra, Señor, enfermo, Padre, por todo aquel, Señor, que se encuentra débil, Padre Santo, por todo aquel, Señor, que está decayendo, Padre Santo, de una vida espiritual, Señor, débil, Padre. Por todos aquellos, Padre Santo, que han retrocedido por diferente situación, Padre, pero en esta mañana, Señor, te clamo por cada uno de ellos, Padre, para que tú los vuelvas, Señor, a ti, Padre Santo, para que tú tengas misericordia, Señor eterno, porque tú vienes hablando, Señor, de diferente forma a la vida del ser humano, Padre. En esta mañana clamamos, Señor eterno, por todo aquel, Señor, que aún no te ha reconocido, Padre, como Salvador, Señor eterno, como el Rey de Reyes y Señor de Señores, Padre, te clamo, Señor, que seas tú, Señor, tocando los corazones, tocando, Padre Santo, la vida, Señor, restaurando, Padre, a todo aquel, Señor eterno, que ha dicho, por esto ya no voy a asistir a la iglesia, o por esto yo me voy a apartar, Padre, te clamo misericordia por esos malos pensamientos, Señor eterno, que el enemigo muchas veces pone a la vida del ser humano, Padre. Padre, rompe cadenas, Padre Santo, en esta mañana, Señor eterno, que tu amor y que tu Espíritu Santo venga fortaleciendo y cubriendo las vidas, Padre. Dales oportunidad, Señor, aquel que aún, Padre Santo, no te ha reconocido, Padre Santo. Enséñales, Padre de la gloria, que en ti todo se puede, Padre Santo. Hay poder en tu nombre, Señor, en esta mañana, Padre de la gloria. Venimos clamando, Señor Jesús de la gloria, por todo aquel, Señor eterno, que ha dicho, Padre, yo quisiera, pero no puedo dejar esto, no puedo dejar lo otro, pero sabemos, Señor, que tú eres un Dios de misericordia, que tú eres el que transforma los corazones, Padre, que tú eres el que llama, Señor, aleluya, y poder, solamente basta creerle, que él es el único que todo lo puede, Padre, solo basta declarar la palabra, Señor, con nuestra boca, que para ti no hay nada imposible, Padre. En esta mañana declaramos, Señor, esa palabra, Señor eterno de la gloria, venga tocando los corazones, Padre, venga, Señor, poniendo, Señor, ese pensamiento, ese amor en la vida del ser humano, Cordero de Dios. En esta mañana, Padre de la gloria, venimos clamando, Señor, por todo aquel, Señor eterno, que está en esos hospitales, Señor eterno de la gloria, venimos clamando, Señor eterno, por todos aquellos que se encuentran postrados en esas camas, Jehová, que tal vez el médico le ha dicho ya no hay solución a tu problema, pero sabemos que tú eres el doctor, el médico por excelencia, Padre, venga tocando, Señor, esa vida, venga sanando y restaurando, Padre, porque tú eres bueno, Señor, porque tú eres fiel a tu promesa, Padre, porque dice tu palabra, Señor, que tú has venido, Padre, a rescatar lo que está perdido, Señor de la gloria, porque dice tu palabra que tú has venido, Señor, a dar vida y vida en abundancia, Padre, te clamo, Señor, por esas sanidades, Padre. Hay muchos, Padre de la gloria, que están clamando por un resultado de exámenes, Padre, haz el milagro en ellos, Señor de la gloria, haz el milagro, Señor Jesús. En esta mañana, Padre, clamamos, Señor, tu amor, tu misericordia para con nosotros, Padre. En esta hora, Padre Santo, venimos clamando, Jehová, venimos clamando por todos aquellos que se encuentran en esas calles, Señor, tal vez sin ningún abrigo, Jehová de los ejércitos, tal vez estas personas hacen que ya no existe nadie para ellos, para que los consuele, pero tú, Señor, puedes levantar esas personas, puedes llamarlas, Señor, a tu presencia, porque tú, Señor, eres bueno y no haces excepción de personas, Padre, a todos aquellos que están hundidos en ese alcohol, Padre Santo, rompe cadenas, Padre Santo, en esta hora de alcoholismo, Padre de la gloria, en esta mañana, Señor, declaramos que hay poder, Padre Santo. Yo levanto, Señor, mis manos a favor.
favor, Padre, de esas personas que han dicho, este vicio no me deja, pero tú tienes poder, Padre Santo, para levantar. Ay, Santo, es tu nombre. En esta mañana, Padre, declaramos que hay poder en tu nombre, Rey de la Gloria. En esta mañana, Señor, a esas personas, esos ancianos que andan, Padre Santo, en esas

calle, Señor. Ten misericordia de ellos, Padre. A esas mujeres que andan, Padre, de esquina, en esos lugares, en esas calles, Señor. Dales la oportunidad que puedan ser restauradas, Padre. En esta hora, Padre, clamo por todo aquel que le falta, Señor, un pedazo de pan, Señor, sobre su mesa, Padre Santo, para comer. Padre de la gloria, te clamo, Señor, en esta mañana, esa bendición a esa mesa, Padre, esos trabajos, Señor, que vengas tú, Señor, bendiciendo cada día a tus hijos, Padre, a todo aquel que pone, Señor, sus rodillas, Señor, cada mañana y empiezan a declarar y a bendecir tu nombre y a darte las gracias, Padre, por cada día que ellos se levantan, Padre, en esta mañana para ir y ganar el sustento a diario, Padre Santo. Hay personas, Señor Jesús, que van a trabajar en el día y en la noche ahí están, Señor, a dándote la honra y la gloria, Padre, en este lugar, en esos cultos, Señor de la gloria. Bendice grandemente, Señor, a las personas que se esfuerzan, Jehová. Bendice, Padre Santo, de gran manera, Cordero de Dios, a la viuda, Padre de la gloria. En esta mañana clamo, Señor, por cuánta mujer, Padre Santo, que solamente está ahí, Señor, por misericordia, y tú le provees cada día, Padre de la gloria, y poder en ti, Padre Santo. En esta mañana, Señor, el poder es suyo, Padre, la autoridad es suya, Jehová. En esta mañana, Padre, todo se es hecho, Señor, en tu nombre, Padre Santo. Nosotros solo somos, Señor, un instrumento, Jehová de los ejércitos, que tú nos has dado, Señor, autoridad, Padre, para declarar que hay poder en ti, Padre Santo, para declarar en esta mañana que estamos, Señor, sostenidos por misericordia, Padre de la gloria. Venga cubriendo, Señor, te clamo en esta mañana, Señor, por todos los pastores, Padre Santo, de diferentes congregación, Padre de la gloria. Cubre, Señor, cada pastor, Padre, que seas tú, Señor, en esta mañana, fortaleciendo, Señor, sus pensamientos, que ellos puedan dirigir, Padre Santo, ese llamado, Señor, que tú les has hecho, Señor, con sabiduría, con paciencia, Padre. Cúbrelo, Señor, esa coraza sobre ellos, sobre sus familias, Padre Santo, porque el enemigo, Señor, viene derribando, Señor Jesús, pero tú, Señor, vienes sosteniendo por misericordia, Padre Santo. Tú vienes dando, Señor, la oportunidad, Señor, que trabajemos, Señor, conforme a tu voluntad, Rey de la gloria. En esta mañana, Señor de la gloria, te clamo, Padre Santo. Te clamo, Padre Santo, por la congregación donde yo me congrego, Jehová. Bendice de gran manera, Padre Santo, ese rebaño, Padre de la gloria. Hay poder en ti, Señor. Bendice cada uno de mis hermanos, Señor. Aleluya. Hay poder en ti, Padre de la gloria. En esta mañana, Señor Jesús, yo pongo en tus manos, Señor, cada petición, Señor, que tenemos. Cada uno diferente, pero clamamos al mismo Dios poderoso. Esperamos la respuesta, Padre, en el mismo Dios, Padre de la gloria, en tu nombre, Señor. Declaramos en esta mañana que para ti, Padre, no hay nada imposible, Señor. Que para ti, Señor, todo es posible, Señor. Cuando nosotros clamamos, Señor, con el corazón, cuando nosotros disponemos nuestro corazón, Señor, a clamar, Padre, a buscarle con reverencia, Padre, a buscarle, Señor, con amor, Padre. Hay poder en tu nombre, Señor, en esta mañana, Padre de la gloria. Venga usted, Señor, cubriendo, Señor, cada programa, Señor, que se da en esta radio cada día, Padre. Que venga cubriendo, Señor, cada locutor, Padre Santo, aleluya. Yo bendigo, Señor, la vida de nuestro locutor que está en esta mañana, Padre. Bendícelo de gran manera, porque él, Señor, está en este lugar, Padre de la gloria. Gracias, Señor, en esta mañana le damos, Padre, por la oportunidad que tú nos has permitido, Señor, de clamar por diferente necesidad, Señor. Sabemos, Padre, que tú todo lo sabes y tú todo lo puedes, Padre de la gloria. En tus manos estamos en esta mañana, Padre. Gracias, Señor Jesús, por este privilegio que tú me concedes, Padre de la gloria. Gracias, Padre, en esta mañana yo bendigo a mi familia, Señor, y la cubro, Señor, con
tu santo manto, Jehová de los ejércitos, y los cubro, Señor, con tu misericordia, toda mi familia, Padre. Te clamo, Señor, por la vida de mis padres, Señor. Bendícelos de gran manera, Señor. Toda mi familia, Señor, de la gloria en tus manos están, Padre. Gracias, Señor, por este privilegio, Padre, en esta preciosa mañana, Señor amado. Escuchar una alabanza en esta mañana y luego le cedemos el tiempo a nuestra hermana Marta Alicia, que trae esa palabra en esta mañana.

0: Que el Señor le bendiga en esta hermosa mañana. Gracias le doy a Dios por el privilegio que me concede de estar aquí en cabina de radio Real FM 98.1. Agradezco a Dios, mis amados hermanos, porque Él es el que nos da la vida, nos da la fuerza, nos da la salud. Y yo sé que en esta mañana habemos muchos agradecidos, porque el hecho de estar con vida es algo tan maravilloso, hermanos, que cada vez que tenemos vida, tenemos nuevas oportunidades. Si le hemos fallado al Señor el día de ayer y amanecemos con vida, es momento de meditar delante de la presencia del Señor y qué es lo que hice bueno, qué es lo que hice malo, y tratar que en este día, hermanos, nosotros podamos vivir una vida más consagrada al Señor. Yo agradezco a Dios y agradezco la vida, hermana. Agradezco a Dios por la vida, hermana Emma, que aquí está también conmigo para hoy. Llevo la intercesión, donde no dudamos que usted ha recibido en esta mañana su milagro, tal vez de sanidad, tal vez ha estado enfermo, es de sanidad, ¿verdad? Pero ha estado desalentado espiritualmente, y en esta mañana usted haya recibido esas fuerzas que vienen de lo alto, mis amados hermanos. Y así Dios bendiga a cada uno de los que están ahí por la radio, que siempre están ahí al pendiente de este momento de intercesión, porque hoy en día, hermanos, todos necesitamos de la intercesión, todos necesitamos de la oración, todos necesitamos acercarnos a Dios, hablar con Dios por medio de la oración. Así que, hermanos, si nosotros tenemos una necesidad de ir a Dios, llegar al Señor, buscar de Dios. Si tenemos, hermanos, si usted necesita, no tiene algo en casa y digamos, tiene una tienda, dice usted, voy a ir a la tienda. Entonces nosotros tenemos a Dios, que si algo nos falta, nosotros vamos a Dios y el Señor es quien se encarga de darnos salud, de darnos el alimento diario, de darnos esas fuerzas para continuar hacia adelante. En esta mañana vamos a leer la palabra del Señor, porque ya hemos orado y ahora vamos a predicar la palabra del Señor. Un momento vamos a tener de meditación. Vamos a leer en Isaías 55. La palabra del Señor se lee honrando al Padre, al Hijo y a su Santo Espíritu. Y dice de la manera que está escrita: a todos los sedientos venid a las aguas, y a los que no tienen dinero, venid comprad y comed vino, venid comprad sin dinero, perdón, y sin precio vino y leche. ¿Por qué gastáis el dinero en lo que no es pan y vuestro lo que no es ¿por qué gastáis el dinero en lo que no es pan y vuestro trabajo en lo que no sacia? Oídme atentamente y comed del bien, y se deleitará vuestra alma con grosura. Bendito es el nombre del Señor. La palabra del Señor, hermanos, es clara y ya no hay nada que nosotros podamos añadirle, va, porque ya está bien clara. Pero sí, hermanos, sabemos que si nosotros la leemos y la escudriñamos y cada día meditamos en ellas, el Señor nos da esa sabiduría, hermanos, porque la sabiduría del hombre viene del cielo. Sea, hermanos, que nosotros conozcamos de Dios o que no conozcamos de Dios, porque muchos se enaltecen por saber mucho, hermanos, por saber mucho, así como los científicos piensan que de ellos mismos viene el saber. Pero todo eso, hermanos, viene de parte de Dios. Todo lo que nosotros hacemos, porque si Él quiere, nos deja de un momento a otro mudo o sin entendimiento o sin conocimiento. Muchas personas ahora han estado bien y de repente caen en falta de memoria, pero gracias a la misericordia de Dios, nosotros estamos aquí de pie y estamos para darle la gloria al Señor. La palabra del Señor dice que a todos los sedientos venid a las aguas. Yo no sé si usted se ha sentido muchas veces con esa necesidad, esa sed de buscar de Dios, esa sed de la presencia de Dios, o se ha sentido débil, se ha sentido sin fuerza, que no tiene ya ni palabras cómo llegar a la presencia de Dios en oración. Si las palabras le han faltado, mis amados hermanos, yo sé que hay momentos que llegan de esa forma, que nosotros anhelamos la presencia de Dios, pero muchas veces el sufrir, muchas veces el sufrimiento, muchas veces, hermanos, la fuerza de la prueba agotan su alma, agotan su mente, su pensamiento, de tal forma que usted está, su mente está cautiva porque no la deja ser libre, porque está cautivada a lo que usted está pasando, a lo que a usted le está sucediendo. Pero en el nombre del Señor, en esta mañana, usted tiene que administrar su mente y decirle al Señor: Señor, yo quiero adorarte porque solamente tú te mereces la adoración. Yo quiero llegar a ti postrado. Yo quiero llegar a usted rendido. Yo quiero llegar ante usted. Quiero llegar ante usted con esas palabras que usted se merece. Porque hay momentos, hermanos, que nosotros nos sobran las palabras que decirle al Señor. Decirle al Señor que lo amamos y que sin Él no podemos vivir. Pero hay momentos, hermanos, que las palabras se escapan de nuestra vida, de nuestros labios. Pero la palabra del Señor en esta mañana dice que si usted tiene sed, puede llegar a las aguas, que Dios está dispuesto a hacer fluir de donde ya no hay palabras. Él está dispuesto a hacer fluir en usted esos ríos de agua viva, que vayan limpiando toda impureza, que vayan lavando nuestra mente, nuestro corazón, para ser libres, para darle la alabanza al Señor. La palabra del Señor, hermano, nos continúa diciendo. Dice a las aguas, dice: y los que no tienen dinero, venid comprad, comed, venid comprad sin dinero y sin precio vino y leche. El Señor tiene, hermanos, esa leche espiritual para su vida. Así que sin que usted gaste dinero, sin que usted tenga que decir: bueno, ¿qué voy a hacer si no tengo dinero? No, hermanos, el Señor está dispuesto a hacer que usted, mi hermano, pueda disfrutar de esa leche espiritual. Pero ¿qué tenemos que hacer? Primeramente llegar a las aguas. Primeramente llegar a Él. Él es el agua de vida que sacia nuestra sed. Es el agua de vida que toda humanidad está necesitando, pero que no quiere entender. No quiere doblegar su orgullo, su ego, esa prepotencia que hay en el humano, hermanos. Reconocer que aunque Dios no lo podamos ver, pero que de Él viene la vida. Toda la humanidad necesitamos de Dios, necesitamos ese refrigerio espiritual, porque el mundo, hermanos, puede tener de todo y puede disfrutar de los mejores deleites que el enemigo ofrece, pero la paz jamás la podrá tener en sus corazones, porque esa paz que sobrepasa todo entendimiento solo viene de Dios. Mis amados hermanos, ¿para qué necesitamos nosotros tener hasta de sobra si no hay paz en nuestra vida? Si no hay gozo, si en los hogares tal vez donde hay mucho, hay peleas. Posiblemente que por tener más no se dedica tiempo uno al otro como pareja. No dedican tiempo. Tienen todo, pero no tienen el tiempo para dialogar, para hablar con su esposa, con su esposo, con sus hijos. Hermanos, es triste y lamentable que hoy en día la gente está afanada por tener mucho dinero, por tener mucha fama, por tener la mejor casa, por tener el carro mejor, el más de lujo, el reciente, pero nunca se preocupan por tener un tiempo con su familia, por hablar con sus hijos, por hablar con su esposa. Por eso hoy en día, mis amados hermanos, hay muchos hogares destruidos, porque la gente no quiere entender que solamente el Señor puede dar la paz. La gente no puede entender esto, que tiene que haber en la casa armonía, tiene que haber hablar, porque el dinero puede estar a montones ahí, pero el dinero no habla, el dinero no acompaña, el dinero no, hermanos, no da un abrazo, el dinero no abraza, eso no, eso es importante, hermanos, para vivir el día, pero no para afanarnos y abandonar lo más principal, que es, hermanos, la familia, que es entender, hermanos, estar, hermanos amados, tratar, hermanos, de buscar de Dios, porque solamente Dios nos puede dar el consuelo, la paz que el mundo necesita. El mundo está viviendo hoy en día, hermanos, en mucha faena, que quieren amontonar. Muchos dicen para su vejez. A mí me decían, no, usted no se debe de, usted debe de trabajar, usted debe de tener dinero allí para cuando su vejez. Y yo dije en mi mente, si Dios ha tenido cuidado de mí hasta este momento, no ha sido por mí, no, que ha sido porque Dios ha tenido el cuidado de mí. Yo sé que Él lo va a seguir Él va a seguir teniendo cuidado de mí. Hermanos, cuando nosotros empezamos a creerle a Dios y a confiar en Dios, sabemos que de Él viene, porque la ayuda de Él viene, nuestro sustento de Él viene, nuestro socorro. Si nosotros confiamos en nosotros mismos por estarnos afanando demasiado de un momento a otro, podemos hasta perder la vida. Y como dice la palabra del Señor, que aquel hombre que tenía todo, ya tenía, hasta engrandeció sus graneros, porque ya no cabía la abundancia que tenía él. Dice que dijo, ya sé lo que haré, voy a hacer más grandes estos graneros. No, hermanos, y nos está pasando a nosotros, no reflexionamos, no decimos, ya sé lo que haré, voy a buscar más de Dios, voy a acercarme más a Dios, voy a ir a Dios con esa sed que hay en mi alma, a buscar de Dios, a llenarme de Dios. No, que así los pasa como ese hombre rico, hermanos amados, que estamos engrandeciendo nuestros tesoros aquí en la tierra. Pero ¿cómo estamos con el Señor, mis amados hermanos? Este hombre dijo, voy a engrandecer los graneros, y dice que llenó todo, y después dijo, bueno, dijo, todo tengo. Ahora, dijo, me sentaré, dijo, disfrutaré de todo esto, lo que yo tengo, dijo. No dijo lo que Dios me ha dado, ni siquiera tomó en cuenta lo que Dios hace por el ser humano a diario, mis amados hermanos. Les da la vida, les da las fuerzas para trabajar, pero ellos piensan que vienen de ellos mismos. Y es nuestro amado Padre Celestial quien nos da la fuerza día con día para que nosotros podamos ir a nuestros labores, para que nosotros podamos desempeñar todo lo que pensamos tal vez un día antes hacer. Dios nos concede otro día. Dice la palabra del Señor que Él viene, la voz que le dice, necio, esta noche vengo por tu alma, y lo que has provisto, ¿de quién será? Hermanos amados, ¿Quién le garantiza a usted como hermano, amigo amado, usted que se va a detener un momento a escuchar esta palabra? ¿Quién le garantiza a usted que la riqueza es la felicidad del hombre? ¿Y quién le garantiza a usted que cuando usted tenga todo va a tener vida para poder disfrutar de lo que usted está haciendo en este tiempo? Tampoco le digo que deje de trabajar, porque hay que trabajar, pero tampoco hay que afanarse demasiado, hermanos, y no dar tiempo a Dios, ese tiempo que Dios se merece, hermanos, ese tiempo que es para Dios. Nosotros lo ocupamos en otras cosas, pero tenemos que tener tiempo para buscar de Dios, hermanos amados. Dice la palabra del Señor que ¿por qué gastáis el dinero en lo que no es pan y vuestro trabajo en lo que no sacia? Así está la humanidad ahora, hermanos. Yo me he dado cuenta y he visto cómo, hermanos amados, en lugares la gente compra ropa solo porque le gustó, solo porque está en oferta, y la compra, la montona en el perchero o en el closet o en el ropero, como usted quiera decir, la montona ahí y ahí la tiene, para cuando ellos piensan ponérsela, ya no les queda. ¿Y qué es lo que hacen? La montona y la echan en algo y la sacan al carro de la basura para que la basura se la lleve. Hermanos, no estamos siendo administradores buenos de Dios, porque un hombre y una mujer que ama a Dios, que busca de Dios, Dios también ministra su mente y dice, no, esto no lo necesito, esto no lo compro. Pero eso es lo que sucede. Hablando de ropa, hablando de calzado, hablando de zapato, hablando de comida, que muchas veces se amontona la comida. ¿Y qué pasa? Se termina arruinando y la terminan echando también a la basura. Hermanos, es un gasto por gusto, pero eso es un pan. La Biblia dice que ¿por qué gastáis el dinero en lo que no es pan? Así como en las borracheras, hermano, en alcohol, en drogas, en cigarrillos, en todo eso, en ir a algo que no conviene, como digamos cuando hay una fiesta que usted está dispuesto a pagar, cuando es de gratis la gente también se amontona. Pero nos contaba un hermano que con estas fiestas que han habido, o sea, la juventud, los menores de edad querían estar en esos, pero gracias a la misericordia de Dios no tenían permiso para entrar a esas fiestas. Hermanos amados, la gente a lo malo se llueve, se amontona la gente a hacer lo malo, a oír lo malo, a escuchar la maldad, a llenarse más de impureza, hermanos. Pero las cosas de Dios no las quieren oír. Si las ven, hermanos, en la radio, si oyen en la radio, algunos se detienen a escuchar la palabra del Señor. Algunos dejan la radio, algunos se deleitan, y Dios los bendiga a todos ellos, los que están deleitándose en el Señor por medio de la radio. Que Dios los bendiga de una manera muy especial. Pero otros cambian de emisora, quieren oír. El oído, hermanos, tiene comezón de oír, pero no palabra del Señor. No que todo aquello que lo arruina espiritualmente, aquello que lo atormenta, aquello que lo lleva a la condenación eterna, eso es lo que el hombre y la mujer quiere oír. Pero palabra de Dios, mis amados hermanos, no quiere escuchar. La gente no tiene sed de eso. A la gente no le interesa malgastar su dinero en irse, hermanos, a la discoteca. A la gente no le interesa gastar su dinero en alcohol y posiblemente dejar a su familia sin comida, dejar a su el sin gasto para la semana, hermano. Trabajan una semana y malgastan su dinero, y eso es lo que la palabra del Señor dice en esta mañana. ¿Por qué estás gastando tu dinero en lo que no es pan? ¿Por qué estás dejando a tu familia sin el alimento de la semana o sin el alimento diario. ¿Por qué lo estás haciendo? Escucha la palabra del Señor. Deleítate en Él. Llega a las aguas, a esos ríos de agua viva. Conéctate con el Señor. Lee la palabra del Señor. Escucha. Atiende al llamado del Señor. El Señor, hermanos, quiere, amigo, quiere que tú llegues al conocimiento de Dios. Quiere que entiendas que no debes de invertir tu dinero en lo que no es pan, en lo que no va a saciarte a ti ni a su familia, en lo que después de que te has gastado tu dinero en el alcohol o en los vicios, después quedas triste, desamparado, decepcionado, porque tal vez no te quedó dinero para comprar la comida del siguiente día. La palabra del Señor, hermano, es maravillosa y nos aconseja. Dice la palabra del Señor que cuando usted, hermano, se siente que no puede, cuando usted, mi amigo, ha oído esta palabra y dice, no, yo no puedo entrar, yo no puedo ser evangélico, porque usted pone el pretexto que porque no quiere ser como los demás que no llevan el evangelio como es, hermano, como debe de ser. Porque hoy en día estamos viendo, hermanos amados, tantas cosas que a muchos los desanima. No se desanime por nada. Continúa hacia adelante, porque si usted es fiel al Señor, usted va a recibir, hermanos, al final de este caminar, va a recibir la corona de vida que Dios tiene preparado para todo aquel que le busque, para todo aquel que busque esas aguas que es el Señor Jesucristo, para todo aquel que busque el Señor, para todo aquel que esté perfeccionando su vida día con día. El Señor tiene esa corona, hermano, y no solo esa corona, ese hermano, ese deleite en el Señor día y noche. Usted va a ir a gozar de esa bella mansión que Dios tiene preparado, porque hay dos caminos, mi amado amigo, mi amado hermano, usted que está claudicando entre dos pensamientos, me afirmo o sigo este camino que llevo de solo engaño. Porque, hermanos, muchas veces vivimos una vida de engaño en el Señor. No, hermano, estamos viviendo lo que Dios quiere. Todos el que me está escuchando en esta hora por medio de la radio, les digo, la palabra del Señor dice, hermanos, que nosotros engañándonos a nosotros mismos no podemos heredar el reino del Señor. Así que, hermanos, amigos, los invito a que nos de veras lleguemos al Señor arrepentido. En el Señor, hermanos, nos podemos deleitar. La palabra del Señor dice, deleítate a sí mismo en el Señor y Él te concederá las peticiones de tu corazón. Si usted, hermanos, es uno de los que se deleita en el Señor, si usted es uno de los que busca de Dios, hermanos, déjeme decirle que Él va a conceder esas peticiones que usted tiene delante del Señor. Pero usted también tiene, hermanos amados, que deleitarse en esos momentos que esté pasando difíciles de su vida. Usted no le va a dar gracias al Señor solo por los buenos momentos, solo por aquel buen plato de comida que el Señor ha proveído en este día, sino usted le va a dar gracias al Señor también por aquel huevito que Dios pone en su mesa. Usted le va a dar gracias a Dios por aquel, hermanos amados, frijolito que Dios ha puesto por usted. Cuando usted se deleita en el Señor, usted le agradece al Señor por cada situación que está pasando, cuando hay, cuando no hay. En esos momentos, hermanos, no es fácil decirle, Señor, te agradezco por lo que estoy pasando, pero lo debemos decir. Señor, te agradezco por la vida que me das. Y yo sé que ahora estoy pasando este momento, pero pronto va a pasar este momento de dificultad. Yo soy más que victorioso en el Señor. Yo sigo adelante y me sigo deleitando en el Señor. Sigo buscando de esa leche espiritual. Sigo llenándome de su gracia, hermano. Qué bonito es que cuando usted, hermano, se está deleitando en el Señor, va caminando en el camino, aunque usted no tenga, como ya dije, usted va glorificando al Señor, porque dice la palabra del Señor que los leoncillos tienen hambre y necesitan, dicen, pero los que esperan en Jehová tendrán nueva fuerza, dice. A ellos no tendrán falta de bien, jamás, dice, jamás tendrán falta de bien. Dios siempre llega a tiempo, mis amados hermanos. Él siempre llega a tiempo. Él no llega tarde. Él no, hermanos amados, Él no llega tarde. Él siempre, hermanos amados, al que le busca, siempre le encuentra. Si usted es uno de los que le busca, siempre lo encuentra. El versículo que no leímos, pero es el 6, dice, buscad a Jehová mientras puede ser hallado. Llámale entre tanto que está cercano. Mire qué maravilloso. Si usted es uno de los que buscan al Señor, puede estar pasando el peor momento en esta mañana, pero si es uno de los que se deleite en esos momentos en el Señor, Dios concederá las peticiones de su corazón. Si usted, hermano, en esta mañana, esta palabra, hermanos, ha llegado a su vida, solo, hermanos, créale al Señor. Si usted está pasando por momentos difíciles, usted créale al Señor, que Dios es el que pone y quita, hermanos amados. Dios es el que da el espacio para que nosotros, cuando hablo de espacio, estoy hablando de lugar, porque el enemigo no puede hacer nada a su vida. A un hijo de Dios, el enemigo no le puede hacer nada, porque usted, hermanos amados, está blindado. Usted tiene esa cobertura de Dios, mi amado hermano. Así que mientras usted tenga sed de Dios, mientras usted esté deleitándose en el Señor, mientras usted esté creyéndole al Señor, hermanos, que Él es su pastor, y que si Él es su pastor, nada le faltará. Mientras usted esté, hermanos, deleitándose en el Señor, no le va a faltar nada. Aún aunque le faltaría algo, el Señor se lo va a proveer en el momento, hermanos, que usted menos lo espera. Dios abre puertas a su favor. Créeme que Dios abre puertas a su favor en esta hora. Que el Señor nos bendiga. Esta ha sido la palabra que el Señor ha concedido. Vamos a venir en palabras de oración, dándole gracias por lo que el Señor ya hizo en nuestra vida, por lo que el Señor va a seguir haciendo en nuestra vida y en cada uno de ustedes. Padre y buen Dios que estás en gloria, en este bello y bendecido momento, Señor, yo le doy gracias, mi amado Rey, por el privilegio que me ha concedido, Señor, de estar aquí, Señor amado, al frente, Señor, de este lugar, Señor, en cabina de radio, Señor, para predicar esta palabra. Y así, Señor, para llevar esta hora de programa Guerrero del Reino, Señor. Sabemos, Dios mío, poderoso de los cielos, que constantemente, Dios mío, hay guerra espiritual. Pero sabemos que tenemos a un Dios de poder, que si le buscamos, nosotros le encontramos, Señor. La palabra dice, Señor, busqué a Jehová y Él me oyó y me libró de todos mis temores. Dios mío poderoso, gracias por este momento, Señor amado. Y sé, Señor amado, que usted es quien alumbra nuestro caminar. Usted es quien nos guía día con día y nos da esa fuerza para continuar hacia adelante. Mi amado Rey, en este momento le agradecemos, Señor, por el privilegio, Señor, que nos ha dado. Bendice la vida, Señor, de mis hermanas, Señor, que están ahí, mi Dios, mis hermanos, Señor, los amigos, Señor, que van a escuchar esta palabra, que han escuchado esta palabra, Señor. Espíritu Santo de Dios, toca la vida. Obra en esta mañana. Oh, desciende con poder y gloria. Ahí donde está la enfermedad, Señor. Sana, Señor. Pon tu mano de sanidad en ese cuerpo, Señor. Señor, ahí donde hay tristeza, que en esta mañana tú restaures vida, Señor. Ahí donde está el dolor, en ese corazón, Señor. Donde está la angustia, llega, Padre. Oh, Cordero Santo de Dios. Muchas gracias por este momento que nos ha dado, Señor. Gracias, mi buen Jesús. Amén. Que el Señor les bendiga a cada uno de los que han escuchado esta radio. Dios les bendiga y será hasta el próximo jueves, si el Señor no ha venido.
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Estamos en las 7:45 de la mañana, escuchamos a la música del señor Marcos Witt, un clásico, ¿verdad? Un himno que cantábamos en las iglesias, bueno, cantábamos en las iglesias. Hay poder en la sangre de Cristo Jesús. Si usted lo cree, si yo lo creo, dice la palabra de Dios, como el versículo que compartíamos hoy a través de nuestras redes sociales en la página de Facebook y en su cuenta de Instagram, que dice que al que cree, todo le es posible. Así que creamos en el poder de nuestro Dios y le aseguro que los milagros van a suceder. Cosas inexplicables pueden suceder cuando ponemos todo en las manos de nuestro Dios. 15 minutos más, llegamos a las 8 de la mañana y por supuesto gracias a usted por seguir en sintonía con nosotros.

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Bueno, y estamos ya en las 8:05, gracias a la fiel sintonía de quienes hoy están ahí conectados a través de lo que es el 98.1. Así que gracias a mis hermanos que disfrutan de la buena música, de la palabra que también se comparte a través de esta estación de radio. Así que fíjese que por acá estaba viendo entre las noticias que pues se están circulando acerca de los terremotos que sacudieron al país de Venezuela. Pues según estadísticas, las autoridades ya de Venezuela elevaron este miércoles a 3.811 la cifra de fallecidos tras los terremotos de magnitudes de 7.5 y 7.2 y sacudieron así el centro de la costa del país a finales de junio. Así que el balance oficial también mantiene 16.740 el número de personas lesionadas por la emergencia. Y el presidente de la Asamblea Nacional, Jorge Rodríguez, informó que el nuevo reporte suma 126 víctimas mortales más respecto al balance anterior. Así que mire qué duro lo que está viviendo en este momento Venezuela. Sigamos orando, y si usted puede ayudar, también hay muchas formas de colaborar. Tal vez usted no pueda ir hasta allá, pero hay unas maneras de colaborar. Así que creo que también la compasión es parte de lo que nosotros como cristianos pues siempre tenemos que pues practicar, ¿verdad? La compasión hacia los demás que están pasando momentos difíciles. Además, también para hoy jueves se esperan lluvias puntuales. Mientras continúe el ambiente muy caluroso durante el día, ya el Ministerio de Medio Ambiente y Recursos Naturales prevén que este jueves hayan lluvias y tormentas puntuales en diferentes zonas de nuestro país, principalmente durante la tarde y la noche. Y las temperaturas van a continuar elevadas, con máximos de hasta 38 grados. Así que durante la madrugada el cielo estará poco nublado en la zona costera y mayormente despejado en el resto del territorio. Y en la mañana se mantiene condiciones de poca nubosidad y sin lluvias. Pero a partir de la tarde el pronóstico indica que las lluvias van a ser puntuales en la cordillera volcánica en la zona norte, con mayor énfasis en las cordilleras Apaneca y la Matepec y del Bálsamo, así como también al norte de los departamentos de Santa Ana, Chalatenango, Cabañas y San Miguel. Durante la noche, las precipitaciones se concentrarán en sectores de la zona central occidental, principalmente en San Salvador, La Libertad, Santa Ana y Sonsonate. Así que, además, el ministerio también indicó que las lluvias podrán ser acompañadas de ráfagas de viento y actividad eléctrica. Así que posiblemente se vengan algunas lluvias, pero ya en horas de la tarde y la noche. Y el calor seguirá así, sofocante. Así que preparémonos también para una tarde o un día, mejor dicho, completo, con calor sofocante fuerte en nuestro territorio.

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0: 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Vamos a una breve pausa comercial. 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

Solamente 10 minutos más, llegamos a las 9 de la mañana. Qué rápido va el tiempo, ¿verdad? Así que nosotros seguimos acompañándole en la mañana de día jueves 9 de julio. Pues gracias por hacernos parte de su día a día. Yo sé que aunque usted no escriba, aunque usted no llame aquí a la radio, sé que hay muchas personas que están escuchándonos, que están disfrutando de Radio Real en el día jueves. Así que bendiciones. Si usted está en su negocio, pues desde acá bendecimos su negocio, bendecimos a los clientes que pues constantemente están llegando ahí a su negocio a comprar. Así que si en este momento ahí está una persona comprando en su negocio, lo bendecimos desde acá, desde la cabina de Radio Real. También bendecimos a aquellos que trabajan a diario haciendo Uber, trabajando en mototaxis. Dios les bendiga. Yo sé que hay personas que trabajan en Uber que nos escuchan, así que desde acá también le mandamos una bendición y esperamos de que Dios lo proteja en cualquier momento, que usted tenga que salir fuera de Metapán, dentro de Metapán, que todo pueda estar bien, que regrese con bien a casa y todo, ¿verdad? Sea para gloria de Dios. 10 más, le decía, llegamos a las 10 de la mañana, a las 9 de la mañana, perdón, ya me estaba adelantando una hora. Y nosotros pues seguimos llevándole música que edifica.

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Y es momento de, pues, prácticamente la mitad de la mañana del jueves de hoy. Así que, mire, estamos marcando la mitad de este día, bueno, no del día, sino de la mañana. Y muchos en este momento siempre se toman un break, ¿no? Para tomarse un refresco, comerse algún snack o algo, ¿verdad? Alguna fruta o algo. Qué bueno. Qué bueno que se tome el tiempo porque, mire, si usted trabaja en lugares donde el calor lo ataca, yo le recomiendo siempre mantenerse hidratado. Aunque usted no lo sienta, alguien por ahí ayer hablábamos y me decía, fíjese que yo no siento la necesidad de tomar agua porque, vaya, él por ejemplo trabaja manejando una maquinaria, un camión, ¿verdad? Pero dentro de ese camión siempre anda con aire acondicionado, entonces me dice, yo no siento que el cuerpo me esté pidiendo agua o no me da sed, aunque afuera esté súper caliente. Entonces, ¿qué significa esto? ¿Qué pasa si yo no hidrato bien mi cuerpo? Es una de las cosas o unas posibilidades que pueden suceder cuando usted no toma agua, aunque su cuerpo, pues sí, no se lo pida. No tomar agua puede provocar primero deshidratación. En pocas horas usted va a sentirse fatigado, va a sentir una sequedad en su boca, dolor de cabeza, y si le falta líquidos continuamente, el cuerpo dejará de sudar y pues comenzará a orinar para retener líquidos, y eso va a derivar en problemas renales, mareos severos. Entonces es vital que nosotros tomemos suficiente agua. ¿Por qué? Porque el agua es vital para mantener el volumen sanguíneo. O sea, regula incluso nuestra presión arterial, elimina toxinas. Eso es lo que hace el agua. Entonces, si usted ignora las señales de tomar agua, usted pues probablemente no va a sentir nada así grave, pero su cuerpo sí va a comenzar a necesitar ese líquido vital que es el agua. Si usted dice, no, lo que pasa es que, mire, hermano, ahí no hay nada que yo pueda hacer. Claro que sí, sí hay. Usted lo que puede hacer es mantener siempre una botellita con agua ahí cerca, que cuando usted, aunque no tenga sed suficiente, usted estar tomando agua continuamente y evitar riesgos con este calor que se está sintiendo en estos días, que usted pueda sufrir de alguna, siempre alguna enfermedad que le pueda afectar su cuerpo. Entonces lo que no queremos es que esa enfermedad pueda afectar su cuerpo. Lo que nosotros queremos es que usted se sienta muy bien. Y para eso pues es necesario muchas veces estar tomando suficiente agua. Y no consumamos otro tipo de líquidos. Yo le digo, muchas personas dicen, no, pero es que mira, aquí en el comercial dice que repone el no sé qué cosas y hace no sé qué otras cosas en nuestro cuerpo. Puede ser que sí, pero son líquidos que también contienen demasiada azúcar y eso puede afectar su cuerpo. Mejor tomar agua natural, normal, ¿verdad? Para que usted pueda mantener siempre los buenos resultados en su cuerpo y evitar cualquier deshidratación. Vamos con más música después de esta canción. Vamos a ir a la pausa y luego regresamos con las 5 continuas. Let's go.

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0: 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Escríbenos a través de nuestro WhatsApp 7244-7394 o llámanos al 2402-0211 y pide tu alabanza favorita, porque tu música también es nuestra música. 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Te damos la bienvenida a Las 5 Continuas. 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

Vamos entonces con las cinco continuas de hoy, jueves 9 de julio. Gracias a los que ya están enviando su mensaje y con gusto ya lo vamos a leer en un instante más. 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Vamos entonces a las 5 continuas, leemos el primer mensaje y vamos a complacer con la alabanza, dice por acá, Nube de Dariana. Así que esa va a ser la primera que va a sonar en unos instantes más acá en Radio Real. Vamos entonces a buscarle por acá la música de Dariana y ya la tenemos acá. Fácil, usted puede enviar sus mensajes al 2402-0211. Y nosotros acá solo leemos el mensaje y está en nuestra programación o hacemos todo lo posible para que suene la alabanza que usted nos solicite. 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Por acá vamos a leer un mensaje más, dice, me podría complacer con la alabanza Quiero Conocer a Jesús de Generación 12, dice por acá. Ok, vamos a ver, por aquí la tenemos y vamos a complacer entonces también con esa alabanza. ¿Dónde está? Aquí está. Tenemos entonces ya dos alabanzas, tenemos espacio para tres más, para que usted no solicite su alabanza favorita. 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Vamos a otro mensaje más. Dice, Dios le bendiga. Me podía complacer con Viaje Perfecto, dice, de Alex Zurdo. Ok, vamos a complacer entonces también con esa alabanza. Y por acá también tengo, vamos a ver. Bueno, me solicitan una más de Alex Zurdo. Dice por acá, Pentagrama. Ok, vamos a complacer entonces con una más de Alex Zurdo. Pentagrama, ¿dónde está? Aquí está. 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Bueno, si no hay otro mensaje más, vamos entonces comenzando con las 5 continuas.

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Estamos de regreso en Real FM 98.1. 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

0: Muy bien, ahora sí, ahí estamos. Ok, entonces seguimos en la mañana de día jueves 9 de julio. Qué bueno que siga en sintonía de Radio Real y por supuesto en este día jueves invitamos para que usted pueda escribirnos a nuestro WhatsApp. Así es, 2402-0211 disponible para que usted lo pueda pues activar y solicitar algún saludo o de alguna manera también una alabanza, como usted prefiera, ¿no? ¿Quiere contarnos un testimonio también, hermano? Fíjese que nosotros a veces como que dejamos a un lado y Dios ha hecho milagros, Dios ha hecho cosas muy bonitas en nuestra vida y nosotros como que lo dejamos a un lado y de repente pues Dios a lo mejor puede fortalecer la fe de una persona a través de su testimonio. Así que si usted, mire, quiere compartir el testimonio con nosotros de algo de lo que Dios ha hecho en su vida, pues para nosotros va a ser un placer poder compartir con todos ese testimonio bonito, ¿verdad? Que podría ser algo que le digo que puede impactar la vida de muchas, muchas personas que nos escuchan a través de la radio. Así que, mire, por acá estaba leyendo entre las noticias cristianas. En Paraguay, la Alianza Evangélica destacó la implementación del libro sobre efectividad y sexualidad basada en principios y valores. Esto es en el país de Paraguay. Es algo que está sucediendo allá en este país. Que, por ejemplo, la Alianza Evangélica de Paraguay respaldó la implementación del libro Educación en la Afectividad y la Sexualidad en la Escuela. Este es un material que, según sus representantes, fue desarrollado durante 7 años de trabajo conjunto entre especialistas del sector privado y Ministerio de Educación y Ciencias del país. Así que Juan Cruz, integrante del equipo impulsor del proyecto, explicó que el contenido fue elaborado con la participación de representantes evangélicos, católicos, además de profesionales en distintas áreas. Indicó también que el objetivo fue ofrecer una herramienta educativa centrada en la afectividad, el cuidado personal y la formación de principios y valores, dejando fuera cualquier enfoque relacionado con la ideología de género. Y según explicaron, este proceso incluyó aproximadamente 2 años de trabajo directo con el Ministerio de Educación para realizar adaptaciones curriculares y ajustes técnicos antes de su aprobación. Y el resultado fue un material dirigido a estudiantes desde el nivel preescolar hasta el tercer curso de la educación media, con contenidos adecuados para cada etapa de desarrollo. Así que mire, qué interesante. Yo siento que esto es algo muy bueno, poder incluir dentro de la educación parte de valores y principios que son los que se están perdiendo hoy en día, la verdad. Así que una muy, pero muy buena noticia que podemos nosotros pues acá compartir con todos ustedes. 10 de la mañana, 45 minutos, vamos con más.
1: 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Aguanta ahora. 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

0: Desde pequeñitos el diablo nos quiso destruir. Nos pusieron apodos horribles, siendo guapos nosotros. Siempre nos pusieron el peor apodo, algo despectivo. Pero el Señor tiene otra opinión acerca de nosotros. Vamos a ir a la lectura del día de hoy. Póngale mucha atención. Efesios 1:5. Dice: Dios decidió de antemano adoptarnos como miembros de su familia al acercarnos a sí mismo por medio de Jesucristo. Eso es precisamente lo que él quería hacer y le dio gran gusto hacerlo. Siéntese, vamos a elaborar un poco sobre la tercera prédica que traemos sobre la única familia que perdura para siempre. ¿Se ha dado cuenta usted que de repente vemos a una pareja hermosa y 5 años después se junta con ella o con él y le pregunta: ¿Y cómo está tu esposo o tu esposa? Y le dice: Ya nos divorciamos, ¿verdad? Y se vuelven a casar. ¿Y cómo te va? Ah, ya me volví a casar. 6 años después: ¿Y cómo está tu esposa? Ya me divorcié. O sea, las familias humanas no duran para siempre, pero la familia de Dios dura para siempre. Ese hermanito que usted tiene, que aunque a veces cae mal, ese va a estar con usted para la eternidad. Así es de que nosotros en el lanzamiento hacemos un juego, y es que le untamos a la gente mayonesa en una mejilla y mayonesa a otro para que se la unten así como. A veces, no sé, a veces como que hay gente que es bien fácil abrazarla, pero hay otros como que no se quieren dejar abrazar. Hay gente que no se deja amar, no sé si usted conoce alguno. Ahora, en el mensaje anterior estudiamos dos metáforas que Dios usa para referirse a la iglesia. Cuando usted lee la Biblia se va a dar cuenta que hay más de 60 metáforas con las que Dios compara a la iglesia. Pero vamos a hablar de las cinco más conocidas. La metáfora de que la iglesia es la familia de Dios fue la primera. La segunda es que la iglesia es el templo de Dios. Y hoy vamos a ver las últimas tres. ¿Okay? Todos ustedes tienen un papelito, ¿verdad? Les han dado, si, lapicero sí no damos, pero si tenemos alguno por ahí se lo hacemos llegar. Escriba en el primer espacio en blanco. La iglesia es el cuerpo de Cristo. Esa es la tercer metáfora. La familia, la primera, la segunda, el templo, y ahora vamos a ver de la iglesia el cuerpo de Cristo. O sea, usted es un órgano que Dios necesita para que su cuerpo esté vivo. Y por eso es que hay personas que dicen: Pastor, yo puedo ser cristiano desde mi casa. Y sí, usted lo puede ser. Pero eso no es lo que Dios tenía en mente. Lo que Dios tenía en mente es que nosotros formemos parte de su cuerpo.
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Cada día hay algo nuevo para ti. El Señor quiere llevarte a nuevos niveles cada día. Solo entra en su intimidad y dile: Señor, límpiame a cada instante. Ayúdame a ser diferente. Pero toma tu decisión en hacerlo. Levántate y adórale al Señor.

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Hoy es tu día, te dice el Señor. Es tiempo de que levantes tus manos y tomes fuerza.

Que Dios los tenga con salud y que Dios bendiga sus vidas a cada uno de ustedes que hoy lo van a estar escuchando a través de la radio, ¿verdad? Qué bueno es el Señor que nos permite pasar el programa del día aquí. Quizás algún día pues ya no se pueda, no sabemos, va, porque todo está en las manos de Dios, pero por ahorita nos sentimos con responsabilidad de poderlo hacer. Así que bendiciones para todos, que Dios me les guarde, pero que estén bien en cualquier lugar de donde los puedan estar escuchando, allá al lado de Metapán, ¿verdad? Tenemos gente en el Jícaro. No tenemos los nombres anotados, hermano, porque cuando fui no me pude haberle dicho a la hermana Martita que me los anotara ahí los nombres para poderlos anotar. De allá del Jícaro tenemos algunas personas, pero yo no le dije que me las anotara, por eso solo digo nomás los hermanos del Jícaro, pero que sí, hay hermanos ahí que nos escuchan, ¿verdad? Igual que también que allá en, bueno, hermana Josefina, sí, porque ya me la puedo de memoria, va, pero saludes también a todos los hermanos que por alguna razón es como la hermana Emeregilda, va, ella nunca nos ve, pero ella siempre oye los programas, ¿verdad? Ahí nomás tenemos algunas 4 personas que ya escuchan el programa. Ahí también hermana Glenda Martínez, allí en El Pinito, y la familia, y allí pues, y allí se ajustan unas 5, ¿verdad? Allá en San Benito también nos escuchan, que Dios les bendiga. Ahí también los oye Enríquez y también los oye hermana Elba Pérez.

¿verdad? Así que por ahí vamos, ¿verdad? Muchas bendiciones para ellos allá en San Benito. Así que tenemos por ahí algunas personas que nos escuchan. Allí también, allí por en Metapán, tenemos algunas gentes que nos escuchan, ¿verdad? Que Dios les bendiga a aquellos que no, solo los oyen, porque ahora no podemos, a través de la radio, no podemos verlo, ¿verdad? Pero sí escuchar, creo que Jesús en algunas partes no tenía esas oportunidades de poner su foto y que lo estuvieran viendo, pero él predicaba, él se iba predicando el evangelio, ¿verdad? Así que Dios me les bendiga mucho a todos. Allá pues siempre lo escuchan en Potrerillos también, muchas bendiciones. Le damos gracias a todos, también allá hermano Juan en Los Llanitos, allá también nos escucha hermano Juan, quedamos comprometidos, ya no pudimos ir allá donde ellos. Y bueno, a la familia Galdames en Los Ángeles, California, tres hermanas parece que hay por ahí, y sus padres que viven allá en Santa Rosa, Huachipilín. También pues ellos los jueves no los oyen, pero los oyen el sábado, ¿verdad? Que Dios me les bendiga a todos. Tenemos a algunas otras personas que no me acuerdo el nombre, pero que sí nos oyen, pues después ahí los videos yo veo que la hermana allá de Potrerillos, ellos son tres, la esposa, el esposo y la hija de ellos, va, se me ha olvidado el nombre ahorita. Y bueno, que Dios les bendiga mucho a todos ustedes, aquellos que hoy los van a estar escuchando, muchas bendiciones, que Dios les bendiga. Que Dios me los guarde en cualquier lugar. Sabemos que es un tiempo de enfermedades, no vamos a hablar de enfermedades, vamos a hablar en otra área, pero les saludamos en el nombre del Señor. Tenemos, como decía, gente que no los ve porque no estamos allá en la radio, pero si oyen el programa, eso es lo mejor, ¿verdad? Lo importante es que la palabra llegue a Dina Larios, allá no se pierden los programas en Los Ángeles, California, igual que Margarita Pérez, también ellas son fieles oyentes del programa y bueno, queremos agradecer a todos los que siempre nos colaboran, es señal de que Dios todavía no quiere que cortemos los programas, ¿verdad? Y bueno, hermana Ana, pues antes de venir, nos dio una ofrenda bonita para el programa y bueno, es así como los programas pues se mantienen a través de primero creerle a Dios y lo segundo es que el propósito de Dios sea siempre el que llevemos la palabra del Señor, ¿verdad? Muchos dice la Biblia querrán pero no podrán porque algunos quieren pero el tiempo no les da para hacer esto, pero yo gracias a Dios hermanos tengo el tiempo, estoy dispuesto. Ya que no hago otra cosa para Dios, pues voy a hacer, aunque sea esto, ¿verdad? También tenemos hermano allá en, ¿cómo se llama? En México, se me ha olvidado el nombre de él, no se pierde los programas, Miguel. El hermano Miguel hasta Chiapas, México, él no se pierde los programas y qué bueno, ¿verdad? Me alegro porque llegamos a muchas partes y como dijo el Señor, pues lo que debemos de hacer es predicar el evangelio, ¿va? Eso es lo mejor que podemos hacer. Bueno, hay muchas cosas buenas también, pero en lo material, ¿verdad? Pero en lo espiritual vale la pena hacer algo en la obra del Señor. Así que saludes para todos. Mana Elba, pues espero que siga mejor, ha estado enferma, pasando procesos difíciles, igual que la hermana Catalina. Bueno, tenemos comunicación con ellos, ¿verdad? Estamos comunicados, también hemos hablado allí con otras personas y bueno, están un poco enfermitas, ¿verdad? Que Dios me les bendiga, que Dios me les guarde. El deseo mío es siempre que ustedes, pues, no dejemos al Señor, ¿verdad? De eso se trata y de que podamos siempre servirle al Señor. Prepararlo, ¿verdad? Prepararnos. Y hoy pues va a estar el hermano Nova en la radio. Más tarde pues ya sabe cómo transmitimos el programa. Bueno, todos saben, ¿verdad? Y bueno, estaba un poco preocupado porque el jueves pasado me parece que no teníamos señal a través de
no sé si de Facebook, solo a través de la radio. Y bueno, pero así lo pasamos, hermanos, porque yo me imagino que Jesús predicaba aún en las tormentas, ¿verdad? En la aflicción, digamos, no tal vez en la aflicción, sino en los momentos difíciles, porque él predicaba el evangelio, quizás debajo del sol, quizás se iba a orar 10 horas de la noche. La verdad es que él hacía sacrificio, ¿verdad? Por amor a las almas y por amor a nosotros, él también dio su vida. Así que yo, hermanos, de mi parte estoy muy agradecido con Dios, porque lo que hago, en primer lugar, me agrada. Lo segundo es que puedo sentir que soy un hombre agradecido por todo lo que Dios ha hecho en mi vida. Y hemos tenido momentos muy alegres predicando el evangelio en algunos lados. Y esa alegría, pues, todavía no termina. Sigo teniéndola y dándole gracias al Señor por todo, ¿verdad? Porque pensar negativo es fácil, pero tenemos compromiso con Dios, ¿verdad? Y es bonito, hermanos, que a mis, ¿qué? Como a los ya más de 25 años y que Dios me llamó y he podido estar con algunas preocupaciones, con algunos momentos difíciles, pero que hayamos estado, gracias a Dios, venciendo los obstáculos, las enfermedades, las pérdidas y todo esto, pero Dios ha sido fiel para fortalecer nuestras vidas. Siempre digo yo que Dios es el primero que tenemos que poner en todas nuestras súplicas. Tiene que ser siempre el Señor, ¿verdad? Porque Él es el único que Él oye, sabe y Él conoce todo, y hasta la intención del corazón, dice, ¿verdad? Así que si alguien piensa mal, pues ya Dios ya lo sabe, porque si pensamos mal, ya sabe, porque Él dice, conoce la intención del corazón de la persona. Así que está serio con el Señor, todo lo sabe, ¿verdad? Así que saludes para todos en diferentes lugares donde hoy nos puedan estar escuchando. Y damos gracias al Señor. Usted que puede mandar su mensaje a la radio, ahí está el hermano Nova. Creo que él va a estar más adelante, si no es que ya está ahí. Y bueno, él también pone siempre, si hay alguno, manda su mensaje, él los pone ahí en la radio. Así que muchas gracias. Primero, dale gracias a Dios, hermano, ¿verdad? Que permite, hermano, esta oportunidad. Si uno, yo pienso en mí, va, cuánto tiempo perdí, como dicen, alabanza, ¿verdad? Y ¿por qué no darle un poco de tiempo a Dios, verdad? Y hoy que ya ni trabajamos, pues queda la oportunidad de poder hacer algo en la obra del Señor. Yo pienso que vale la pena, ¿verdad? Siempre habrá, ¿cómo quiero decir yo? No, momentos difíciles van a haber, hermano, ¿verdad? ¿Quién dice que no? Jesús, y de eso vamos a hablar. Jesús tuvo un momento difícil, ¿verdad? No porque era, él no tenía problema, había persecución, habían tantas cosas que él, aún antes de morir, ya venía sabiendo lo que iba a pasar. Y yo estaba meditando en una área y después me puse a ver esta y me estaba dando cuenta, pensando, cuando donde voy a predicar, vino a mi mente recordarlo un poco. Recordarlo como el personaje más pudiente del mundo, y que muchas veces no se le da, hermanos, la ¿cómo quiero decir yo? La grandeza de él. Parece que la vemos un poco de menos, algo así, pero la grandeza de él es grande. El sufrimiento de él fue grande, así que, hermanos, vale la pena lo que hagamos para la gloria del Señor. Quizás el humano no lo va a agradecer, pero lo importante es que Dios lo tome en cuenta. Eso es importante, ¿verdad? Y bueno, anoche soñaba yo, soñaba una bendición grande, ¿verdad? Y estaba diciendo yo, bueno, y una grosería de pescado que estaba soñando yo, pero era exceso. Y dije yo, bueno, le

partido. Si los hermanos locutores fueran y pensaran negativo, quizás no estarían allí, ¿verdad? Pero hermanos, ahí están más por amor al Señor, ¿verdad? Y no por amor a dinero, porque creo que no hay mucho, pero ellos tienen ese cuidado, hermanos, de estar en la radio y ayudarnos a través de la llamada y estar ahí pendientes, ya que ellos solo son locutores, pero ellos se ponen a la orden para ayudarme, ¿verdad?, a poner la alabanza y todo eso. Así es que también ellos juegan un papel muy importante en las cosas del Señor. Y qué bueno tener ese tiempo, como digo, porque a veces lo que no tenemos es tiempo, pero qué bueno. Así que saludos para todos en todos los lugares donde hoy los van a estar escuchando. Muchas veces pues lo escucha ya el hermano, lo hemos puesto cuando tenemos la oportunidad de poder salir personalmente en la radio, pues allá hermano, allá en Bananera, ellos los escuchan allá en ese lugar, y yo lo he visto cuando él, y bueno, un pastor muy, Dios lo usa, y yo me lleno de alegría el que ellos puedan verlo a uno también, a pesar de que son bien preparados, ¿verdad? Así que le damos las gracias a todos aquellos que hacen su tiempo para poder escuchar el programa, no para verle los defectos a uno, porque nadie somos perfectos, ¿va? Porque defectos todos tenemos. Por el mismo Jesús le preguntaron: maestro, bueno, y dijo él: bueno, solamente mi Padre que está en los cielos. Aquí en el mundo siempre vamos a tener eso, ¿verdad? Que hay siempre, no somos perfectos, y así que tenemos errores como humanos que somos, tenemos errores. Pero yo quiero darle las gracias en todo, hermanos, muchos años que no han desmayado. Como le dijo a la iglesia, ¿va?, de Apocalipsis 2 parece, ¿verdad?, no ha desmayado. Y digo yo, no han desmayado muchos hermanos de tantos años de seguir escuchando. Y algunos pues nos ayudaron, otros ya se fueron con el Señor, hermanos, pero es una bendición. Algunos otros están en Estados Unidos, pero muchos tuvimos el deseo de poder hacer esto, de transmitir programas para la obra del Señor. Qué bueno es el Señor, como dice el programa del sábado, ¿verdad? Así que todo lo ponemos en las manos del Señor. Estaba, hermano, meditando. Hay personas, fíjense, que yo estoy hablando y me estoy acordando, pero ya me acuerdo que ya no están, ¿verdad? Así que de repente fácilmente uno puede saludar, como dijo alguien. Siempre avisen, me dijo, cuando alguien ya sanó, dijo, alguien muerto, dijo, porque yo lo sigo saludando, dijo alguien, ¿va? Y es verdad, ¿va? Si uno no sabe, pues, yo me acuerdo cuando alguien me llamaba y me decía, estamos orando por su esposa, y ya mi esposa se la había llevado al Señor, así que es bueno saber, ¿verdad? Así que muchas bendiciones, gracias a todos por escucharlo. Yo sé que hay mucha gente allá para el lado de Metapán, allá a los cerros. Toño me decía, mi hermano, fíjate que preguntan que yo soy, si yo soy Carlos, y le digo yo, dice él, dice no. En algunos lugares me preguntan, dice, quiere decir, hermano, yo me alegré cuando él me dijo, porque eso quiere decir que la gente escucha los programas. Y qué bueno es, ¿verdad? Por eso Dios todavía los ha guardado hasta este momento. Y yo les decía al principio, estaba ahí estudiando, pero me gustó también esta parte, me gustaba otra, y decidí por esta. Jesús sentenciado a muerte, ¿verdad? Pude meditar eso, hermano, y nosotros no vemos una sentencia así tan clara de una ley, pero sabemos que nosotros vamos a morir, ¿me entiende? Y yo dije, qué bonito, dije yo así, ¿verdad? Pero me imagino, hermanos, que para él no era fácil el momento. Y viene a mi mente, hermanos, que nosotros a veces, como dice la alabanza, que ya somos malagradecidos, ¿verdad? Porque de ver tanto sacrificio, pues debíamos de estar casi pendiente de siempre en la obra del Señor.

Vamos a hablar del Señor entonces. Jesús sentenciado a muerte. Nosotros, hermanos, como les dije, tenemos que morir. ¿Cuándo? No sabemos. Yo me acuerdo una vez que me habló un amigo, y todavía es amigo, y me dice: Carlos, yo siempre he estado malo. Y le dije yo: acordate que ya es una llamada, le digo yo, que nos llega a nuestra vida, de que las cosas no van bien. Y yo le hablaba del Señor y él dice: pues, vos ves que yo no me gusta, pero no quiero cambiar. Pero cada día, hermano, yo he visto en la vida de él cómo ha ido progresando la enfermedad. Y Dios va dando tiempo, hermano, va dando tiempo de poder un día buscarle y decirle: Señor, aquí estoy, como dijo el hijo pródigo, ¿verdad? Entonces, hermanos, pero que a veces no hay el deseo no hay el deseo todavía de buscar a Dios, aún mirando uno cada día, que las enfermedades lo van agobiando. Y si yo hablo de mí, hermanos, también yo tengo momentos difíciles, que siento que ya las cosas no van bien, pero la verdad, hermanos, que hay que estar consciente de que vamos a morir, ¿verdad? Vamos a la palabra del Señor entonces, hermanos, San Mateo 27, San Mateo 27 del 15 en adelante, para hablar de ese gran hombre, de hablar de ese Dios poderoso, hermano, de ese Dios tan, tan infinito que hizo los cielos y la tierra y todo, donde nosotros nos paramos, hermanos, Él lo hizo. Yo me pregunto a veces qué pasara si fuera Él delicado y no los permitiera, ¿verdad? Quiere decir que todo lo que se mueve y todo lo que hay es porque la gracia de Dios fue que hizo todo esto. Y allí caminamos nosotros, si no nos cobra nada el Señor, ¿verdad? Bueno, dice la palabra del Señor, le decía, en San Mateo 27, 15. Y dice: Jesús sentenciado a muerte. Yo lo analizaba y decía yo, pues yo casi estoy también sentenciado, porque la Biblia dice que está establecido que el hombre muera una vez. Y vamos a morir. ¿Cuánto tiempo? Yo no sé, pero que vamos a morir, ¿verdad? Y dice la palabra del Señor, dando al Padre, al Hijo y al Espíritu Santo, dice: ahora bien, en el día, dice, de la fiesta, perdón, hermano, espéreme tantito. Ahora bien, dice, en el día de la fiesta, acostumbraba, dice, el gobernador soltar, dice, al pueblo a un preso. El que quisiesen, y tenían entonces un preso famoso llamado Barrabás. Dice: reunidos pues ellos, les dijo Pilato: ¿a quién queréis que os suelte? ¿A Barrabás o a Jesús, llamado el Cristo? Porque sabía que por envidia, dice, le habían entregado. Y sentado él, y estando, dice él, sentado en el tribunal, su mujer le mandó decir: no te hagas nada, no te hagas nada a que ver con ese justo, porque yo hoy he padecido, dice, mucho, mucho en sueños por causa de él. Pero los principales sacerdotes y los ancianos persuadieron, dice, a la multitud que pudiese, dice, que a la multitud que pidiese a Barrabás y que Jesús
fuera muerto. Ahí lo dejamos. Padre y buen Dios, damos gracias. Gracias, Señor. Gracias, no podemos, Padre, olvidar lo que usted sufrió, lo que usted padeció. Quiero darle las gracias de una manera muy especial. Créame, Señor, que estoy agradecido por lo que he hecho, por lo que usted ha hecho en mi vida y que usted también, pues, nos ha dado la oportunidad de poder hablar de su palabra. Bendiga a toda la audiencia, a todos los hermanos que por alguna razón no los tenemos anotados, pero que sea usted, Padre, llegando a diferentes lugares, Dios mío, donde está la necesidad, donde está aquella persona clamándole, sea usted glorificándose en la vida de ellos, en cada persona, en cada amigo. Señor, se lo pedimos en esta hermosa tarde, que sea su poder manifestado, Señor, en la vida de cada uno de aquellos. Que usted, Señor, tenga misericordia de cada uno de mis hermanos o hermanas, familias, y hacia toda la audiencia que está, Señor, escuchando en esta hora, quizás allá en su radito, en su teléfono, hermanos, allá está escuchando el programa. Espero que sea de bendición a la vida de cada uno de ustedes. Amén. Gloria al Señor. Ahora bien, Jesús sentenciado a muerte. Había llegado el momento que tanto se había hablado, se venía hablando de la palabra del Señor. Y llega el momento cuando a él lo van a sentenciar a muerte. Yo estaba meditando, hermanos, qué oportunidad él tenía que morir. ¿Por qué? Porque ya venía escrito que tenía que morir. Qué tremendo ha de ser, hermano, no tener una oportunidad de escapar. ¿Y sabe por qué? ¿Por qué no escapaba? Porque venía a cumplir algo que se le había mandado hacer. A que él tenía que morir por cada uno de nosotros y ser crucificado. Hermanos, y al meditar en ser sacrificado y crucificado, podemos, hermanos, meditar en realidad el dolor, la angustia que Jesús pudo haber tenido en ese momento. Cuando yo antes me acuerdo que estaba muchacho y logramos ver la pasión de Cristo, en aquellos tiempos, hermano, uno sentía y lloraba al ver cómo lo llevaban, hermano, porque sentía aquello, lástima que al último cualquiera pues se pusieron a hacer la pasión de Cristo y a uno conocía a los artistas. Pero en ese tiempo, hermano, uno sentía que algo lo tocaba. Había un poder, hermanos, porque veía uno como realidad lo que estaba viendo. Ahora bien, dicen, el día de la fiesta acostumbraba, dice el gobernador, soltar al pueblo un preso, el que quisiesen. ¿Cómo no hubiéramos querido o hubieran querido? Bueno, hubieran querido en ese tiempo los que seguían a Jesús, que hubieran dicho que soltaran a Jesús. Pero acuérdese que había persecución. El de que él era un niño, ya tenía que salir huyendo, lo andaban llevando por otros lugares, y no porque fuera Jesús, había peligro. Ahora viene a mi mente, ¿cómo, hermano, no va a haber peligro en nuestra vida? Hay un enemigo que quiere destruir nuestra vida, nuestro corazón, nuestro pensamiento, todo lo es lo que quiere destruir, porque a eso vino, dice, a hurtar, matar y destruir. Y había persecución. Entonces, hermano, y dice, y tenían, dice, entonces a un preso famoso, dice, llamado Barrabás. Mire cómo es uno, hermanos, cómo era la gente. Podíamos decir, hermanos, que no había
discriminación, digo yo así, pero acuérdese que era un cumplimiento que ella venía, pero hermano, a un hombre que era bueno, a un hombre que estaba, sanaba a los enfermos y paralíticos y todo lo que se le acercaba, ahora hermano lo van a crucificar, ahora lo van a matar, por siendo tan bueno. Yo escuchaba a alguien decía en la radio o en la televisión, ¿por qué la gente buena decía siempre muere? Decía, ¿por qué los malos siempre quedan vivos? También la gente mala recibe más dinero, vive mejor que nosotros los cristianos. Puede ser que económicamente sí, pero hermano, nosotros tenemos la esperanza que un día, si le somos fieles a Dios, estaremos con Él, en la presencia de Él algún día. Hermanos, que nuestro sacrificio valga la pena. Y allí tenían a ese hombre llamado Barrabás. Malo, hermanos, que a él iba a crucificar también. Pero el pueblo lo libró. Y dice, porque sabía que por envidia, dice, hablando, voy a regresar al 17. Reunidos pues ellos, les dijo Pilato, ¿a quién queréis que os suelte? ¿A Barrabás o a Jesús llamado el Cristo? Porque sabía, dice, que por envidia le habían entregado, tenían envidia de Jesús. No querían que predicara ni hiciera los milagros que había hecho. Y estando él sentado, dice, en el tribunal, su mujer le mandó decir, no tengas nada que ver con ese justo. Sabían, hermanos, que no había cometido error, pero el pueblo quería ver su muerte. Mire cómo es la cosa. Como le hablaba, dice la Biblia, que no había pecado, que era un hombre fiel, que era un hombre justo, pero llega el momento de, quizás como nosotros, hermanos, llega el momento que aunque usted haya sido bueno, yo haya sido bueno, llega el momento, hermanos, cuando quizás también tengamos que morir. No es quizás, que tenemos que morir. Pero algunos pueden decir, no, que este es malo, que este lee esto y el otro. Pueden decir, hablaban de Jesús, como dijo alguien, ¿cómo no van a hablar de nosotros? Pero los principales sacerdotes y los ancianos persuadieron, dice, a la multitud que pidiesen a Barrabás. Y se ven las multitudes diciendo que suelten a Barrabás. No lo dice aquí, lo he visto yo en la película. Que suelten a Barrabás y que crucifiquen a Jesús. ¿Usted cree que bonito, digo yo, hermano, estar escuchando eso? Y uno presente y estén diciendo eso. Que lo crucifiquen y que dejen al malo, al que hizo tantas cosas, lo dejen libre. Porque la gente, hermanos, odiaba a Jesús. También había gente que lo amaba, que lloraba, que sanaba. Lo sanaba el Señor, multitudes también que les daba de comer. Y bueno, y viene a mi mente, uno apenas le da de comer a algunos dos y le anda contando a todo mundo, ¿verdad? Y Jesús eran multitudes. Qué bueno era y es el Señor, ¿verdad, hermano? Mirándose en una situación tan difícil. Digo yo quizás llorara, hermanos, de tristeza, de ver que tenía que irme, como yo he visto algunos cuando mueren, llorar que no quieren. Porque no es fácil, hermanos, pero él, como le decía,
venía con un objetivo, quería por medio de él que hubiera una salvación para cada uno de nosotros. Pilato les dijo, ¿qué pues haré de Jesús llamado el Cristo? Y todos le dijeron, sea crucificado. Imagínense, hermanos, que a uno le estén diciendo, como dije, personalmente, y no poder hacer nada. Qué tremendo, hermanos, de veras. Y a veces medito, hermanos, no valdrá la pena de veras llorar a los pies de Cristo. Tal vez no lo vemos, pero que lo podamos sentir y abrazarlo y hacer cuenta que Él está a nuestro lado. Y que cuando cometemos los errores, los abracemos a Él y digamos, Señor, perdona nuestros errores. Perdóname, Señor, porque te he fallado. Como dijo el hijo pródigo, he pecado contra el cielo y contra ti, y no soy digno de ser llamado tu hijo. Pero hazme como uno de tus fornaleros. Qué lindo, hermanos, de veras. Me imagino arrodillarlos a los pies de Jesús, clamándole, pidiendo misericordia. Y que nos dé la oportunidad de servirle de una manera especial. Que Él sienta, o que sintamos que Él está con nosotros y que Él nos puede ayudar. Y el gobernador les dijo, pues, qué mal ha hecho. Pero ellos gritaban aún más diciendo, sea crucificado. Entendían a aquella gente y le dice, pero Él qué mal ha hecho. Y viene a mi mente y digo, ¿qué lo ha hecho mal? ¿Qué mal lo ha hecho el Señor a nosotros? Dándonos la oportunidad de caminar por sus tierras, por el aire que nos da y toda aquella bendición tan grande que han venido del Señor. ¿Por qué no dar un tiempo para el Señor? Dar un tiempo, hermanos, para glorificarle, para poderle adorar, quizás en casa humildemente, llorar, quizás en los momentos difíciles, hermanos, quizás algunos hemos tenido que llorar a la orilla de nuestra cama, o aún en nuestra cama, se nos han salido las lágrimas en algunos momentos, pero siempre hemos creído y creemos que Dios ha estado con nosotros para vencer los obstáculos de la vida. Lo que viene, hermanos, a nuestra vida, los dolores, todos los problemas, enfermedades, angustia, para mí solo Dios tiene la respuesta a nuestra vida. Pero no todas las enfermedades las va a sanar. Algunos hermanos estarán allí como para que le busquemos, para que le clamemos. Y él les dijo, y el gobernador les dijo, pues, qué mal ha hecho. Pero ellos gritaban aún más, diciendo, sea crucificado. Ahí está el hombre, ahí está Jesús, sentenciado a muerte, sin haber, como él les dice, qué mal les ha hecho él. Sentenciado a muerte por cada uno de nosotros. Y la pregunta es, ¿qué hago yo en agradecimiento hacia Dios? ¿Qué hago yo? Aunque sea una palabra que demos, y demos cada uno de nosotros, yo estoy seguro que Dios la tomará en cuenta. Viendo Pilato que nada adelantaba, sino que se hacía más alboroto, tomó agua y se lavó las manos delante del pueblo, diciendo,

Inocente soy yo de la sangre de este justo. Allá, vosotros. Viene a mi mente una palabra: Jesús ya entregó su vida. Allá nosotros, si queremos ser salvos, la palabra se está dando. Allá nosotros, si queremos servirle a Dios o no queremos servirle, ya Él pagó el precio por cada uno de nosotros. Yo pienso, hermanos, que es digno de irnos juntos a algún grupo y decir: aquí estoy, maestro. Aquí estoy agradecido, como aquel que regresó de los 10, solo uno regresó. Yo digo, era justo que los 10 regresaran y se hincaran y le dijeran: gracias, maestro, por haberlo sanado. Pero uno regresó agradecido. Hermanos, si nosotros de veras nos doblegáramos hacia Dios y que Él doblegara este cuerpo, este pensamiento, unido glorificando el nombre del Señor, miraríamos cosas grandes, miraríamos cosas de veras. La gente se convertiría al Señor, viendo cómo el pueblo de Dios cambió. Es diferente a lo que éramos antes. Ahora somos algunos que vamos a la iglesia porque Dios ha cambiado nuestra vida. Y debemos de pedirle que Él nos ayude a cada día ir perfeccionando nuestra vida y dar un buen testimonio a los hermanos, aquellos que nos oyen, donde quiera que estemos, hermanos. Tratemos de dar un buen testimonio, un testimonio que agrade a nuestro Dios. Respondiendo todo el pueblo, dijo: su sangre sea sobre nosotros y sobre nuestros hijos. Oiga bien lo que dijeron. No les importó que caiga la sangre de Él sobre nosotros, dijeron a Pilato, aún sobre nuestros hijos. Imagínense, hermano, lo que estaban diciendo. Les digo yo, qué tremendo, hermanos, cómo pensaba la gente. Y cómo ahora todavía algunos pensamos mal. A ellos no les importó, ellos querían saciar su odio. Lo que ellos querían, que lo crucificaran, y no les importaba lo que pasara. Les dice: no, de que se olvide, que venga o que caiga la sangre sobre nosotros y aún en nuestros hijos. Imagínense, hermanos, si esto no era difícil. Y para decir la verdad, hermano, Jesús, el Señor lo sabe. Sabe qué le hicieron, sabe que lo crucificaron, Él sabe todo. Él sabe lo que pasó, hermanos. Y aún todavía cuando estaba en la cruz, les dice: perdónales porque no saben lo que hacen. ¿Cuántas veces a nosotros hemos pedido perdón, hermanos, cuando nos han hecho algo? No hemos tenido el valor de pedir perdón, de pedirle perdón a aquel que hemos ofendido. Y Jesús todavía. Y si los ponemos a imaginar, hermanos, todo el proceso de caminar hasta el Gólgata o la calavera, hermanos, eso fue grande, fue duro, fue difícil. Por eso dice que las mujeres estaban lejos llorando, mirando cómo al maestro lo llevaban. No se podía acercar la gente. Ahí mandaba la autoridad, mandaba el pueblo. Hermanos, qué triste, ¿verdad? Pero a causa de esa muerte vino la oportunidad para usted y para mí
para que un día tengamos la dicha de ser salvos a través de la búsqueda que hagamos, pidiéndole a Él que perdone nuestros pecados, nuestros errores. Y seguir adelante, hermano, hasta el final. Entonces le soltó a Barrabás. Suelta al hombre malo y queda Jesús. Descontaba un predicador que cuando descogieron a Jesús que fuera crucificado, soltaron a Pilato, decía un predicador. Y en vez de salir a hacer sus cosas que hacía antes, o a emborracharse o algo así, alguien decía, se fue a la cruz. Eso es lo que él contaba, no lo dice la Biblia. Y cuando llegó a la cruz, y allí se hincó y lloró y dijo, aquí está el hombre que está pagando el precio de mi pecado. Allí, hermanos, estaba Jesús pagando el precio de todos nuestros pecados. Y dice que lloraba amargamente con sus ojos mirando a Jesús que estaba en la cruz. Cada vez, hermanos, que le fallemos al Señor, miremoslo a donde está. Y digámosle, perdónanos. Como humanos, hermanos, cometemos errores. Pero hay que ver para esa cruz. Hay que mirar a imaginarlo dónde está la cruz y cómo está crucificado. Gloria a Jesús. Tenemos que imaginarlo, hermanos. Tenemos que imaginarlo. Mirarlo. Cuando entra nuestra mente, hermanos, miramos la cruz y lo miramos crucificado. Y digámosle, perdónale, Señor, perdónanos. Porque nosotros, por nuestra culpa y por todos aquellos que todavía no han creído, tuviste que pagar el precio. Entonces le soltó a Barrabás, y habiendo azotado a Jesús, le entregó para ser crucificado. Ahí se los entrega, ya usted conoce toda la palabra, y empieza un calvario difícil. La pregunta que llega a mi mente es, hermano, ¿hemos sufrido algo parecido nosotros? Y nosotros con un poquito ya estamos renegando o cualquier cosa decimos. Dice que como cordero fue llevado al matadero y no abrió su boca, aún con el dolor. Aún con lo que le iban haciendo. Hermanos, qué tremendo es cuando vemos esto. Entonces soltaron. Dice, entonces, los soldados del gobernador llevaron a Jesús al pretorio y se reunieron, dice, alrededor de él a toda la compañía. Tremendo, como le digo, vale la pena, hermanos, vale la pena buscar a Jesús. Vale la pena, realmente no es lo mismo predicar una radio, estar en una congregación. Yo creo que lloraría yo mucho. Oh, Jesús, Jesús. Tenga misericordia, Padre, de cada uno. Hermano, solo de ver el sacrificio, el dolor, la angustia, dan ganas de llorar, pedir perdón, porque aunque Él murió, resucitó,
pero también, hermano, Él está oyendo, Él está mirando y Él sabe todo lo que está pasando en este mundo, la violencia, la maldad, el orgullo, la envidia, la vanidad, y todo lo sabe Él. Es bien tremendo, hermano, al meditar en todo esto y ver, hermanos, cómo muchas veces nosotros somos un poco dejados en las cosas del Señor. Pareciera, hermanos, que este día, o la muerte, o el día del levantamiento de la iglesia, está lejos, pero yo digo que está muy cerca. Y si no es el levantamiento de la iglesia, será la muerte, hermanos, que los llegue en cualquier momento y nos lleve. Pero vale la pena estar bien en el Señor y tener la dicha de poder ser salvo y ganar la batalla, como dice. Lo vamos a dejar hasta aquí, hermanos. Como dice la alabanza, he peleado la batalla. No, la alabanza no va, la palabra dice, ¿verdad? Bien, también la alabanza, ¿verdad? Vencer, hermanos, todos los obstáculos en el nombre de Jesús. Vencer todos los problemas en el nombre del Señor. Va a parecer, hermano, ridículo que yo predique y no hay nadie enfrente de mí. Pero, hermanos, uno pone todo, por si alguien lo oye, uno pone todo lo que Dios quiere que ponga en el corazón para hablarle a la gente. Porque para eso nos mandó el Señor a predicar su palabra. Sigue más, pero lo vamos a dejar hasta allí. Que Dios bendiga a los que puedan estarlo escuchando. Que Dios bendiga también a aquellos que siempre colaboran para la radio. Han habido momentos, hermanos, de decirle al Señor, creo que hasta aquí vamos a llegar, pero siempre llega la bendición. Y siempre me siento muy comprometido yo con Dios, ¿verdad? Por todo lo que ha hecho Dios con mi familia. Les ha bendecido, les ha ayudado. Y bueno, y estamos agradecidos. A pesar de algunas veces hemos llorado, hemos sufrido, seguimos creyendo que Dios sigue siendo bueno. Así que bueno, ahí dejamos a nuestro hermano en la radio, que Dios le bendiga. Dios bendiga a todos los hermanos, los que con su ofrenda hacen posible que estos programas salgan al aire. La palabra llega, si alguien no acepta, no es problema, pero la palabra, si ya la oyó, ya tiene un problema con Dios, porque cuando dice que le vamos a preguntar, le vamos a decir, Señor, pues yo no escuché tu palabra. Y Él le va a recordar la palabra del Señor. Lo dejamos ahí, hermano. Hermano Nova, y lo dejamos en la radio. Cualquier cosa, usted me llama, si es que, o al final del programa para despedirme. Ay, usted sabe lo que tiene que hacer. Nos vemos más tardecito.

Bueno, por ahí estaba reportando su hermano Carlos y por acá teníamos también unos cuantos mensajes pendientes de leer para saludar a la audiencia. Por acá tenemos un mensaje de nuestra hermana Sonia Galdames que dice: hola, Dios le bendiga, hermano, amén, aquí lo estamos escuchando. También por acá teníamos un mensaje de Dina Orellana que dice: me puede complacer con la alabanza Lágrimas en el Desierto. Así que ya tenemos lista esta alabanza, así que ya en breve la vamos a complacer con este tema. También por acá en Facebook teníamos un mensaje de Dina Larios que dice: buenas tardes, ya estoy en sintonía del programa, bendiciones. Y recuerden que pueden pedir su alabanza favorita al número 24020211. Y acá los vamos a estar complaciendo, que aún nos queda, sí, media hora de programa. Todavía tenemos 30 minutos para seguir complaciendo a nuestra audiencia. Ahora vamos entonces con el tema Lágrimas en el Desierto de los Salmistas de Jehová.

gracias a Dios por permitirnos esta segunda grabación para la gloria de su nombre. Oh, te adoramos, Señor. Aleluya. Gracias por lo que has hecho con este grupo, Señor, hasta este día. Y por lo que vas a seguir haciendo para la gloria de tu nombre, Señor.

0: Cada día hay algo nuevo para ti. El Señor quiere llevarte a nuevos niveles cada día. Solo entra en su intimidad y dile: Señor, límpiame a cada instante. Ayúdame a ser diferente. Pero toma tu decisión en hacerlo. Levántate y adora al Señor.
1: Una gota. Dios les bendiga a todos aquellos que nos escucharon a través de la radio. Les damos las gracias a todos, muy agradecidos por su fiel sintonía. No los vemos, no sabemos, pero por fe creemos que alguien nos estuvo escuchando, ¿verdad? Así que muy agradecido a todos. Saludes a mi mamá y Flavia Pérez en la colonia. Sé que no los oyen, pero mi deseo es saludarla siempre, ¿verdad? Espero que esté bien. A veces pues lo ponen ahí de mi cuñada. Dios bendiga a Toño y a Rigo, toda la familia. Y así a todos los hermanos. Y algunos pues que no se reportan, pero que nos escuchan. Así como a veces yo pues lo hago, no me reporto, pero sí escucho los programas, va algunos. Así pues, hace mucho, muchas gracias. Que Dios bendiga la vida de cada uno de ustedes, donde quiera que hoy lo hayan estado escuchando. Y bueno, saludamos allá a todos los hermanos. Que Dios les bendiga de una manera muy, pero muy especial, hermano Víctor. Hermano Dimo, me parece que pueda estar aquí por Estados Unidos. Y lo escucha, muchas bendiciones. Así pues, a todos en diferentes lugares, en San Benito,

Que Dios bendiga ahí a toda la familia. Espero que Dios pues haga un milagro en la vida de ellos. Sabemos que están pasando procesos de enfermedad. Creo que en todas partes, ¿verdad? Pero, perdón, alguno de más. Que Dios les bendiga. Es una bendición grande a Nelson Ramírez. Me había olvidado saludarte, Nelson. Siempre Nelson ahí pone, ahí los ve siempre, ¿verdad? Ahí los ve Nelson. Que Dios le bendiga a Nelson. A seguir adelante, Nelson, formado. Hay que quedarnos. Hay que seguir adelante. Bueno, ahí a su familia, a mi tío Liceo también, ahí en el Ciprés. Sé que no nos oye, a veces antes los oía, pero se les dañó el radito, dicen, ¿verdad? Bueno, que Dios les bendiga a todos de una manera muy especial. Que espero que ahí el hermano Víctor pues se sientan bien, allá la hermana se haya aliviado y así. ¿Cuántos no? No sé yo cuántos están enfermo, ¿verdad? No he sabido ahorita cómo está la cosa. Y bueno, pero ahí pues esperando, como dice, que Dios bendiga la vida de todos ustedes. Donde quiera que lo hayan estado escuchando, el anhelo de mi alma, dicen los hermanos Salvador, hermano Celedón, ¿verdad? Es siempre que la palabra no llegue en vano, no llegue vacía, sino que pueda llegar a alguna parte donde le pueda y nos pueda ayudar, ¿verdad? Así es que es esto, estamos agradecidos por todo y que Dios bendiga, como dije, la vida de todos ustedes. Sé que muchos quedarán, no pueden. La área económica no es fácil, le conozco la vida de mucha gente, pero Dios es bueno y hay que pedirle a Dios que bendiga sus vidas donde quiera que ustedes se encuentren. Así que ha sido una bendición grande para mí el tener la oportunidad todavía antes de morir de poder hacer algo para la obra del Señor, ya que lo mejor que me pudo haber pasado es servirle a Dios de hace unos 25, 26 años y no los hemos todavía arrepentido. Estamos con deseos de seguir adelante hasta llegar al final, ¿verdad? Así que Dios bendiga a todos, muchas gracias y muchas bendiciones. Nos vemos el sábado, si Dios así lo quiere. Estaremos el sábado, primeramente Dios, transmitiendo el programa. El sábado pasado nos estuvimos, estábamos en Atlanta y no pudimos oír el programa tantito, lo oí un ratito, pero por eso mismo no lo pasamos. Pero el sábado sí, primeramente Dios, vamos a estar por aquí. Muchas gracias, nos vemos y que Dios les bendiga. Ahí dejamos a nuestro hermano en la radio, que pueda despedirse si faltan algunos minutos, pues. Usted, hermano, ahí vea qué hace o lo despide una vez. Muchas gracias. Nos vemos y será hasta el sábado, si Dios así lo permite. Cuídense mucho.

Cada día hay algo nuevo para ti. El Señor quiere llevarte a nuevos niveles cada día. Solo entra en su intimidad y dile: Señor, límpiame a cada instante. Ayúdame a ser diferente. Pero toma tu decisión en hacerlo. Levántate y adórale al Señor.

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2 de la tarde con un minuto, un saludo para toda la audiencia de Real FM y entramos a esta hora de doble play y recuerden que pueden escribir o llamar al número 2402-0211 pidiendo dos temas de su artista favorito y acá los vamos a estar complaciendo durante toda esta hora hasta las 3 de la tarde. Para ir arrancando vamos con un doble play de la banda Rescate con los temas titulados El Sueño y De Aquí No Me Voy.

2 de la tarde con 18 minutos, seguimos acá en el doble play y estábamos escuchando dos temas de Damaris Guerra con los temas titulados Me entrego, y Al buscar en mi interior. A continuación vamos con un doble play de Brenda Tremolatera con los temas Tú tienes el control y Mi futuro.

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pedía su presencia en mí. Por eso el salmista dijo: en mi angustia invoqué al Señor y clamé a mi Dios, y Él oyó mi voz desde su templo, y mi clamor llegó delante de Él a su oído.

0: 2:41, seguimos acá con más del doble play. Estábamos escuchando dos temas de Oasis Ministry, titulados Aleluya y Pablo y Silas. A continuación vamos con un doble play de Miel San Marcos con los temas titulados Abba Padre y Eres mi Sanador.
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4: Desde pequeñitos el diablo nos quiso destruir. Nos pusieron apodos horribles, siendo guapos nosotros. Siempre nos pusieron el peor apodo, algo despectivo. Pero el Señor tiene otra opinión acerca de nosotros. Vamos a ir a la lectura del día de hoy. Póngale mucha atención. Efesios 1:5. Dice, Dios decidió de antemano adoptarnos como miembros de su familia al acercarnos a sí mismo por medio de Jesucristo. Eso es precisamente lo que él quería hacer y le dio gran gusto hacerlo. Siéntese, vamos a elaborar un poco sobre la tercera prédica que traemos sobre la única familia que perdura para siempre. ¿Se ha dado cuenta usted que de repente vemos a una pareja hermosa y 5 años después se junta con ella o con él y le pregunta, ¿cómo está tu esposo, tu esposa? Y le dice, ya nos divorciamos, ¿verdad? Y se vuelven a casar, ¿y cómo te va? Ah, ya me volví a casar. 6 años después, ¿y cómo está tu esposa? Ya me divorcié. O sea, las familias humanas no duran para siempre, pero la familia de Dios dura para siempre. Ese hermanito que usted tiene, que aunque a veces cae mal, ese va a estar con usted para la eternidad. Así es de que nosotros en el lanzamiento hacemos un juego, y es que le untamos a la gente mayonesa en una mejilla y mayonesa a otro para que se la unten, así como a veces, no sé, a veces como que hay gente que es bien fácil abrazarla, pero hay otros como que no se quieren dejar abrazar. Hay gente que no se deja amar, no sé si usted conoce alguno. Ahora, en el mensaje anterior estudiamos 2 metáforas que Dios usa para referirse a la iglesia. Cuando usted lee la Biblia se va a dar cuenta que hay más de 60 metáforas con las que Dios compara a la iglesia. Pero vamos a hablar de las 5 más conocidas. La metáfora de que la iglesia es la familia de Dios fue la primera. La segunda es que la iglesia es el templo de Dios. Y hoy vamos a ver las últimas 3. ¿Okay? Todos ustedes tienen un papelito, ¿verdad? Les han dado, si, lapicero sí no damos, pero si tenemos alguno por ahí se lo hacemos llegar. Escriba en el primer espacio en blanco. La iglesia es el cuerpo de Cristo. Esa es la tercer metáfora. La familia, la primera. La segunda, el templo. Y ahora vamos a ver de la iglesia el cuerpo de Cristo. O sea, usted es un órgano que Dios necesita para que su cuerpo esté vivo. Y por eso es que hay personas que dicen, pastor, yo puedo ser cristiano desde mi casa. Y sí, usted lo puede ser. Pero eso no es lo que Dios tenía en mente. Lo que Dios tenía en mente es que nosotros formemos parte de su cuerpo.
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creyendo en Cristo resucitarán primero. Después, los que hayamos quedado vivos seremos llevados juntamente con ellos en las nubes para encontrarnos con el Señor en el aire. Y así estaremos con el Señor para siempre.

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3 de la tarde con 32 minutos. Un saludo para toda la audiencia de Real FM y entramos a este espacio de 5 continuas. Y recuerden que pueden escribir o llamar al número 2402-0211 pidiendo su alabanza favorita y acá los vamos a estar complaciendo durante esta hora. No tenemos mensajes todavía, así que aún tenemos los 5 espacios disponibles para complacer a nuestra audiencia. 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No tenemos mensajes todavía, vuelvo a repetir el número por si acaso, es el mismo número para tanto para mensajes de WhatsApp como para llamadas por línea fija, el 2402-0211. A ese número pueden pedir su complacencia en esta hora de la tarde. Vamos a ir buscando algún tema con el que podríamos arrancar mientras tanto. ¿Qué tal si empezamos con un tema de esos que ya tienen sus buenos años, pero que igualmente siguen sonando muy bien actualmente? Un tema de Alex Zurdo titulado Sin Ti. Vamos a arrancar con este primer tema, pero aún quedan 4 espacios disponibles para complacer a nuestra audiencia. Son las 3 de la tarde con 34 minutos.

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4 de la tarde con 11 minutos. Un saludo para toda la audiencia de Real FM. Y estamos acá, seguimos con música ranchera. Y recuerden que pueden escribir o llamar al número 2402-0211 pidiendo su alabanza ranchera favorita, ya que los vamos a estar complaciendo durante toda esta hora, hasta las 5 de la tarde. Así que continuamos ahora con un tema de Eric Roberto titulado Hijo, me siento cansado.

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Pero hoy les dejo a ti y a tus hermanos un consejo. Si llegaran a tropezar en la vida, levántense. Aprendan a pedir perdón y sigan siempre adelante.

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Estamos de regreso en Real FM 98.1. Gracias por seguir con nosotros.

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